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4: Son las 9 de la noche. 52 minutos.
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Ya, estamos de vuelta, estamos de regreso. Ya son las 22 con un minuto, 10 de la noche ya con un minutito. Hoy en vivo y en directo a través de la radio La Caribeña, la que sí suena y suena bien, ¿eh? Hoy fuimos por ahí a dar una vueltucha ahí a la Plaza de Armas. Hoy una bastante afluencia de público, ¿ah? ¿Eh? Sí. En otro rato más me pierdo de nuevo.

Ya, vamos a continuar con buena música. 22 con 2 minutos, 10 de la noche con 2 minutitos, en vivo y en directo a través de la Radio La Caribeña. La que sí suena y suena bien, ¿eh? Oye, le enviamos un tremendo saludo a quienes están en la sintonía de nosotros, ¿eh? Rosita de Comodoro Rivadavia, hoy Argentina. Abracitos con todo mi corazón, dice por ahí la Rosita de Comodoro Rivadavia, de Argentina, escuchando La Caribeña, oiga.

0: Buenas noches. ¿Aló? Hola. Hola. ¿Me escucha o no me escucha? Parece que ni siquiera. No, no me escucha ni para abajo ni para arriba. ¿Ah? ¿Cómo está Rosita? Gusto saludarla. Buenas noches. ¿Cómo está?
1: Hola, hola. Muy buenas noches, la caribeña.
0: ¿Cómo está?
1: Ya que a mí me tienen olvidada, yo también lo tengo olvidada. Pero hoy me acordé que aquí operamos Manuel Páez.
0: ¿Ya?
1: Ay, mi angelito Tata, no lo puedo escuchar.
0: Ya, chula.
1: Porque tiene su programa a la mañana, pero más me gustaba cuando tenía la tarde.
0: ¿Ya?
1: Y lo único que puedo escuchar son los dos. Así que bueno, acá estoy escuchándonos. Y además no podía agarrar la caribeña porque anda mal internet. Acá en Comodoro Rivadavia. Pero acá estoy, presente. Mi hijita Julita, no tengo noticias de ella. Ya nadie me escribe. Nada. Así que bueno. No, pero está todo bien. Todo bien. Bueno, Manolito. Espero que anden todo muy bien. Y que mi Dios me lo bendiga a todos los de San Vicente, a todos los oyentes. Siempre me acuerdo de la Rosita y del Chaya. Y el Carlito Allende. Lo tengo en mi cabeza presente. Bueno, pasame alguna música bailable, no sé qué. Acá ya nos estamos preparando para el Día de la Madre, que ahora el 17 de octubre. Estoy esperando que mi hijita Julita me cante el tema que canto Madre Querida, pero quiero que lo escuche. Quiero que lo cante con su voz. Así que no sé qué respuesta me va a dar mi hijita Julita. Que he estado muy mal, mal, mal. No voy a estar diciendo tan bien.
0: Oye, cortito, cortito el audio que mandó la Rosita, oye. Rosita, no, no tenía otro audio más corto que no. 1:44. ¿Ah? No, para mí que este es más corto. Ah, no, este es de. Aló, hola. Aló. Oye, ¿qué pasó aquí? Que. Ah, espere. Alguien sacó el. Ahora sí, aló.
2: Aló, buenas noches.
0: Sí, buenas noches, ¿con quién hablamos?
2: Con Juanito del Tambo.
0: ¿Con quién?
2: Con Juanito del Tambo.
0: Juanito del Tambo, ¿cómo está? Gusto saludarle.
2: Igualmente, pues. Oiga, yo pensé que estaba ayudando al festival ahí.
0: ¡Ah!
2: Yo pensé que estaba en la fiesta, ahí en la plaza.
0: No, si fui para allá, oye, me pusieron un culazo, me mandaron cerca la iglesia y me preguntaron. Oye, sí, no cae ni una aguja en la plaza, oye.
2: Oiga, está lleno esa plaza,
0: oye. Oiga, ¿usted anduvo por ahí?
2: Sí, yo fui un poquito rato allá.
0: ¿Ya? ¿Y me vio a mí o no?
2: No.
0: Yo andaba con dos minas ahí. ¿Ah?
2: Oye, Manuel, ¿cómo
0: dígame. ¿Está la señora Julita? Bien, bien, oiga, gracias a Dios ahí la casita.
2: Está bueno, está bueno. No le saludo a mi parte, pues.
0: Ya, pues, ni un problema.
2: Oiga, esta camisa.
0: ¿Qué canción? ¿Qué canción oiga?
2: Mi visita. Con los cones negros.
0: ¿Ah?
2: Que te dije ya, pues.
0: Oye, pero si es bailable, pues bueno, no es para quedarse dormido. O querí.
2: Tócame el socio uno de mi capo.
0: O querí que te ponga tu pollillo a la camita. Oye, ¿qué tema?
2: Una
0: ¿De quién es de hoy? ¿Del Sao Sao? ¿Cuál Sao Sao?
2: Sao
0: Sao,
2: bueno.
0: Esa.
2: Esto que
0: me dio
2: una
0: tropical,
2: esto que. No sé de.
0: Ay, mira, ¿te gusta esta? Mira,
2: American
0: Sao. American Sound. A ver, déjeme buscar. Mira, ¿te gusta este término? Viene. American. Ese no la tengo, weón. No, no tengo esa, oye. A ver, este sí, a ver, déjeme cachar. Este me parece que lo tengo. Este lo tengo. A ver, déjeme.
2: ¿Ya podemos
0: hacerlo? No, ese tampoco lo tengo. Tengo el primero nomás. Ese. Ya, vale. Ni un problema, Juanito. Que esté bien. Que esté bien, cuídese, ¿ah? ¿Eh? Pórtese bien.
2: Vale.
0: Vale,
2: compadre, nos vemos.
0: Nos vemos, cuídese. ¡Chao! Anda, costate, mierda. Oye, dice, hola, saludos a la panadería, ya, de parte de Alfredo y Gonzalo. Oye, no vamos a nombrar la panadería porque no está pagando publicidad aquí, ¿eh? Ya, saludo saludo al Alfredo y al Gonzalo, que están ahí en la panadería amasando, yo creo, ¿no? No, está por ahí la panadería Selecta, ¿ah? La Selecta ahí, esa queda en la plaza, ¿no? Oye, Alfredo, mándame una churrasca. Oye, me acuerdo cuando el Alfredo me mandaba unas colisas grandes, tío, ¿eh? ¿Te acordás, oye, Alfredo? A las 4 de la mañana tenía que ir a buscar yo a las colizas ahí hoy, ¿eh? 4 días comiendo colizas ahí, ¿eh? Oye, Alfredo o el Gonzalo, ¿te van a rajarse con una dobladita o no? No, eso están recién amasando, a las 4 o 5 de la mañana recién sacan el pan, ¿eh? Ay, si me importa, si me la llevo a la casa, en la casa la termino con hacer, Juan. Ah, no te preocupes. Ya, vamos a la música, vamos a las canciones. Aquí llega American Sound. Oye, para Juanito. American Sound.

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2: Oye, bueno, saludar ahí, saludamos ahí a nuestro gran amigo Joselo de Callejones. Dice, hola amigo, ¿cómo está? Dice, por ahí, por acá, disfrutando de un asadito con unos amigos. Te puedo pedir una canción de los dos carnales, El Envidioso. Aquí está, para Joselo, que está en la sintonía, por allá en Callejones, escuchando la caribeña, la que sí suena y suena bien.

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1: Ya, oye, estamos de vuelta. Sí, señor. Ya son los 22 con 17 minutos. Oye, saludamos a quienes hacen posible que estemos nosotros acá en la radio La Caribeña. Hoy apareció el pelado, ¿eh? Oscar Pérez. ¿Qué pasó, Oscar Pérez? ¿Qué pasó ayer? ¿Qué pasó? Dice, hola amigo Manuel Páez, dice, ¿cómo estamos? Yo aquí bien terminando una lota familiar de mi hija Scarlett, que su mamá se portó muy bien con él. Ah, como con cooperar. Ah, ya, yo pensé que con cooperar. Ah, ya, buena, buena. Oye, saludito ahí a la hija del peladito, oiga. Ya, le enviamos un tremendo, tremendo saludito. Ya, estamos en vivo a esta hora. Oye, tienen... Ah, buena, todavía tienen los muebles ahí. Oye, saludo ahí a Oscar Pérez, ¿eh? Que está por ahí en la sintonía de la radio. Escuchando a La Caribeña, la que sí suena y suena ahí. Oye, hay que esperar a Luis, al Oscar Pérez, porque es lento para escribir, este weón. Oye, está ahí lento para escribir, oye, Oscar Pérez, ¿eh? Oye, para todo soy lento, ¿no? Oye, para todo soy lento.
2: ¡Cállate, mierda!
1: Ah, sí, ya. Ya, hoy vamos a continuar con la buena música. Oye, mejor manda audio, mejor, más audio. Manda audio mejor, oye, Oscar Pérez, te sale más fácil audio. Oye, no, ¿cómo te voy a ponerte, bro? No. Tiene que decir, ¿podría programarme una canción? No, don Manuel Páez, me lo puede poner, dice ahí. Oye, no, pues pelado. El pelado es fresco, el pelado, ¿eh? Dice, ¿podría ponerme una canción? Manolo Garván, estáis cagado, peladito, porque no tengo acceso a música más lenta. Tengo solamente bailable nomás hoy día, peladito. No puedo poner canciones muy lentas. Me dijeron, oye, si no te va a ir. Te va a ir cortado, me dijeron. ¿Ah?

Ya, oye, vamos a continuar con buena música. Vamos a continuar con las canciones a esta hora. Recuerde que estamos en vivo y en directo para toda la región y para todo el mundo. Y para que usted se conecte con nosotros y sea parte de esta verdadera fiesta caribeña.

nosotros seguimos con buena música junto a Potencia. Aquí la caribeña, la que sí suena y suena bien, ¿eh? 22 horas con 24 minutos en vivo en la caribeña.

0: Ya, hoy estamos en vivo, estamos de regreso a través de la radio La Caribeña, la que sí suena y suena bien, ¿ah? Hoy ya son las 22 horas con 28 minutos, 10 de la noche ya con 28 minutitos en vivo en La Caribeña, la que sí suena y suena bien. Oye, saludamos a quienes están en la sintonía de nosotros, ¿ah? a esta hora de la noche, de día sábado, ¿ah? Por supuesto, recuerden que estamos en vivo y en directo a través de las ondas radiales de Radio La Caribeña y todas nuestras repetidoras. Nosotros vamos a seguir compartiendo buena música. Seguimos con las canciones a esta hora. Recuerden que estamos en vivo hasta la medianoche. En vivo, en La Caribeña.
1: Vamos a seguir bailando, vamos a la pista gozando. Y esto va para todas las 21.

0: Por allá los años. ¿En qué año fue esto, Cristian?
1: Recuerda usted.
0: La Ventúrica, ¿en qué año salió más o menos? Año
1: 83, 84.
0: 83, 84, ¿cierto? 94.

0: Iván, dijo un amigo, ¿ah?
1: Ya, hoy estamos de vuelta, estamos de regreso, 22:42. Hoy ya son exactamente 18 minutos ya para las 11 de la noche. Hoy en el escenario principal de la Plaza de Armas, sí, hoy está... El Charro Monteclaro, ¿ah? ¿Eh? Sí. El Monte Claro es, ¿sabes quién es o no? Ese mismo, el que canta con la Lani Lago, ¿verdad? El violín, ¿no? Ya, hoy nos vamos con musiquita. Sí, nos vamos con más canciones a esta hora. Recuerda que estamos en vivo y en directo para toda la región. Hoy vamos a ir a ver un ratito ahí al Charro... El Charro Dorado, ¿ah? ¿Eh? Sí, Monteclaro, el Charro Monteclaro. Ya, vamos a seguir compartiendo con la música, vamos a seguir compartiendo las canciones en esta gran fiesta caribeña. A ver,
2: vamos a ver la colita. Seguimos bailando hasta que salga el sol.
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0: Mari Peña.
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5: Son las 11 de la noche. 26 minutos.
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pausa. Oye, se adelantó, parece la pausa, oye. Oye, ya son las 11 con 33 minutos, 11 con 33 minutitos, ¿ah? Hoy estamos en vivo a esta hora de la noche, por supuesto, con buena programación musical. Saluditos a quienes están en la sintonía de nosotros a esta hora. Todavía están ahí puestos a través del receptor. Le enviamos un tremendo, tremendo saludito. Hoy no sé qué pasó, que se adelantó la pausa. Oye, un lleno total, ¿eh? Un lleno total aquí en la Plaza de Armas de nuestra comuna de San Vicente de Tahuatahua, ¿eh?

Oye, saluda a la Julita, que está por allá en sintonía escuchando la radio. Ya, saluda ahí para la Julita, que está en la sintonía de la radio. Ahí está ahora, oye, está pendiente ahí lo que pasa en la radio, ¿ah? ¿Eh? Sí, se adelantó, me dijo, se adelantó la pausa, oye. ¿Eh?

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0: 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Oye, tenemos saluditos por acá, ¿o no? Sí, tenemos audio, ¿o no? Veamos, revísame ahí, pedazo de animal. Ahí, aprieta ahí. ¡Aló! ¡Hola!
2: ¡Buena, vos perro! ¿Cómo estás, pochoro?
0: Bien,
2: vos perro. Un saludito para a mi cuñada Angélica Busto, que está aquí con nosotros.
0: Ah, la cuñadita.
2: Mi papá Huguito Córdoba.
0: ¡Ah, buena!
2: Estamos aquí amenizando la noche, que está pero maravillosa, pochoro.
0: ¡Ah, buena!
2: Así que, oye, un saludo para la Julita también ahí.
0: Ya, pues.
2: Y para todos los caribeños, oye, ponete un temita bueno por ahí. Puede ser los Charros Lumacos versus Crónica, algo para motivarse, los perros. Ya tú sabes, por perro.
0: Los Charros de Lumaco con Crónica. Déjeme buscar Crónica, ¿ya? Déjeme buscar los Charros de Lumaco versus Crónica. A ver, déjeme buscar. Oye, me pusiste en aprieto, oye.

A ver, versus Crónica. Oye, no me sale el tema ese. A ver, aquí está, ¿eh? Aquí está. Aquí me parece. Me parece que este hoy, ¿eh? Ese mismo, bueno, ya te lo tengo listo, oye, pedazo animal, y aquí lo tengo listo ya. Oye, por aquí dice, a ver, oye, ya cuando ya me estoy yendo, comienzan a los WhatsApp, ¿eh? Dice, Oli, amigo, dice, por aquí seguimos compartiendo con los amigos, Mauricio, el Fabi, la Cata, el Joselo. ¿No será ponte un temita? Una cumbia buena para seguir acompañando. Hoy saludo ahí al Joselo, que nos está pidiendo una canción buena, ¿eh? Así que aquí va a sonar, por supuesto, el tema que los pidió ahí el Sebastián Córdoba. Crónica versus los Charros de Lumaco, ¿eh? Así que por ahí vamos a estar poniéndole bueno color y sabor a esta, amenizando esta fiesta bailable, ¿eh? De la caribeña. Saludamos ahí al Sebastián Córdoba, a su hermano, ya, a Luquito Córdoba, a su esposa también, ya, a su hijo, a su padre también, a don Hugo Mayor. Es de el padre que los pone derecho a estos cabros, ¿eh? El padre que le enseña cortura a sus hijos, sí. Oye, si va a mandar a don Hugo a comprar, dígale que pase al baño primero. Ya, vamos a la música mejor, vamos a las canciones.

Pues ya estamos de vuelta, estamos de regreso a través de la radio La Caribeña, la que sí suena y suena bien, ¿eh? Ya son las 11:44, ¿eh? 11 de la noche ya con 44 minutitos. Hoy en vivo a través de la radio La Caribeña, la que sí suena y suena bien. Ahí estaba el tema Crónica con los charros de Lumaco, ¿eh? Cómo dejar de amarte. Ahí para saludar ahí al Sebastián Córdoba, que está en la sintonía de nosotros, ¿eh? Hoy vamos a continuar con buena música, vamos a continuar con canciones a esta hora. Recuerda que estamos en vivo y en directo hasta las 0 horas en la gran fiesta caribeña. Oye, aquí está Noche de Brujas. Y esto dice: Me gusta todo de ti en La Caribeña.

0: Ya estamos de vuelta, estamos de regreso, ¿eh? Ya son las 11:48, ¿eh? Hoy ya estamos ya listos ya para irnos a casita a descansar, oiga. Rosita de los Limones, ¿cómo está Rosita de los Limones? Gusto saludarle.
1: ¿Cómo está, caballero?
0: Bien, bien, ¿y usted, oiga?
1: Sí, bueno, aquí estamos, estoy aquí solita. Oiga, ¿me puede poner ese disco Nice? Tengo muy contrario, Gómez, por favor.
0: Sí.
1: Que me encanta ese disco, mi hijo.
0: ¿Le encanta?
1: A mí me gusta ese disco, me muera, me diga ese disco a mí.
0: Ya, si se muere, le pongo ese esa canción.
1: Ese Nice de muy con Darío Gómez.
0: Ya, ese cree que se lo ponga.
1: Me encanta ese disco a mí.
0: Ya, pues.
1: Que en la mañana llamo, o sea, no es caso que me pueda comunicar, mijo.
0: Ya.
1: Así como usted me lo coloca, por favor.
0: Al tiro, encantado, oiga, encantado.
1: Ya, mi perrito. Oiga, debe estar toda su señora.
0: Darío Gómez. Nadie en.
1: Seteno con Darío Gómez.
0: Nadie es eterno en el mundo. A ver, déjeme buscarlo porque no me aparece aquí,
1: ya,
0: oiga.
1: Ya, mi perrito, es que me encanta ese disco, me gusta.
0: Ya. A ver. Nadie es eterno. Aquí lo encontré, oiga. Tiene suerte, bueno, lo encontré. Ya, mire, lo voy a ponerle lea.
1: Ay, gracias, mi perrito hermoso.
0: Ya, mi niñita, un abrazo tremendo, cuídese, pórtese
1: bien. Ya, esté bien, bendiciones, cuídese, chao.
0: Chao, Rosita, que esté bien.
1: Chao.
0: Ahí estaba la Rosita, oiga, la Rosita de los Limones, ¿ah? Quiere que le ponga... el Darío Gómez. Dijo que le encantaba. Sí, le encantaba. Darío Gómez. Oye, fanática de la radio, la Rosita de los Limones, ¿ah? ¿Eh? Sí, fanática de la radio caribeña, venga. Dice que no se puede comunicar ahí en el día con la radio, oiga. ¿Y cómo conmigo se comunicó el tiro, oiga? Es que yo soy más fácil.

Ya, nos vamos, sí señor, nos vamos con este tema musical de Darío Gómez, Nadie es Eterno en el Mundo. Para saludar ahí a Rosita de los Limones que nos pidió este tema, ¿ya? Con mucho cariño para ustedes, Rosita. Disfrute esta canción.

Oye, no alcanzamos a irnos con otro tema. Tenemos un tema programado ya, no podemos programar otra canción porque si no el computation me manda a la shush. Oye, por ahí me dicen, oye, ándate con el R15 de los Red del Valle. No alcanzamos, tenemos el último tema que está programado ya. Ya, no pudimos programar más canciones. Así que mañana compila, mañana le programamos más canciones. Oiga, recuerde que estamos mañana desde las 6:14 horas 2 de la tarde y hasta las 7 de la tarde junto al Super Show de la Caribeña, para que usted siga en nuestra compañía. Después de la política, después de la ventana, oiga. Venimos nosotros en el Super Show de la Caribeña. Así que agradecer la sintonía, agradecer la preferencia. Nosotros los vamos, los despedimos. Será hasta mañana. Muchas gracias, que tengan una buena tarde, noche. Ya, cuídense, pórtense bien. Que Dios me los bendiga. Chao, chao.

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4: Son las 12 de la noche. 4 minutos.
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Rodrigo Tapari, por favor. 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
3: Es la 1:00 a.m. 51 minutos.
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6: Son las 2 de la madrugada, 56 minutos.
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4: Son las 4 de la madrugada. 2 minutos.
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4: Son las 4 de la madrugada. 51 minutos.
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2: Son las 5 de la madrugada. 45 minutos.

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4: Son las 5 de la madrugada. 53 minutos.
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4: Son las 6 de la mañana. 53 minutos.
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4: Son las 7 de la mañana, 51 minutos.
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3: Son las 8 de la mañana. 50 minutos.
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2-2, probando aquí 1-3, 1-3, 1-3, 1-1-1, ay, me fui antes saliendo, hola, hola, hola, 1-3, 1-1-1, sí, sí, sí, Oye, Manuel Páez, anda tempranito, porque está soltero hoy día. ¿Hasta qué está soltero hoy día? Atención a todas las féminas, Manuel Páez está soltero hoy día hasta las 6. Así que va a ser el programa. Oye, va a ser un programa solo para solteros hoy día con Manuel Páez. Buenos días, señoras y señores, ¿cómo están? Un placer saludarlos a todos. Un abrazo gigante a quienes están ya en sintonía a esta hora, 9 de la mañana con 19 minutos. 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Y recordarle que a las 11 llega el tío Pato, sí, vamos a hablar de los contratos con Abogado Martínez, que tú puedes consultar al 5700-2109, más 569-5700-2109. ¡Comenzamos el Club de la Ventana!

0: Ay, sí, buenos días. Buenas tardes. Buenas noches. Estamos en este Club de la Ventana, donde todo puede pasar y todo está pasando. 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Estamos a esta hora con la mejor música para ustedes. Tremenda onda.
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0: Hoy día tenemos programón, ya está Triple F y Pedro Bustamante en los estudios. Se están preparando, están poniéndose los zapatos de fútbol, las calcetas, los shorts. Ya salimos a la cancha para hablar de este y de muchos temas contingentes. Se viene el 18 de octubre la gran marcha de Chile. Otra vez vamos a tener estallido.

0: le comenté. Ya están con nosotros los tremendos coanimadores de este espacio, Pedro Bustamante y Triple F. Partimos por las canas. ¿Cómo está Triple F? Bienvenido.
1: ¿Y por qué me trata así? Oye, pero, si la... pero ¿por qué me trata así? Yo no entiendo.
0: Porque
1: por qué
0: la antigüedad, esa antigüedad animadversión
1: que tiene con respecto a sus invitados. En vez de estar contento de estar aquí.
0: Yo estoy feliz.
1: Claro, impresionante.
2: Tirarle buena vibra.
1: Impresionante.
2: Imagínese, señora, usted se levanta, claro, y de repente le dice a una persona que está cerca suya, una persona que usted la comprende, lo conoce, le dice... ¿Sabe qué? Le hice tres pesas de salir. Claro. No, pues no puede ser así, pues. No.
1: Ahora,
2: no,
1: y además, este discurso
2: es de odio.
1: Es un discurso de odio, sí, impresionante.
2: Sí. Hagamos algo al respecto.
1: ¿Ah? La verdad es que.
0: Hay que dejar antecedentes al respecto. ¿Ah? Sí, ¿no? Debe ser porque me contaminé con esta marcha de Chile para el 18 de octubre.
1: O sea, usted viene contaminado hace rato.
0: Ya digo yo.
1: Hace rato, entonces.
0: Ya me imagino cómo
1: va a quedar. Creo que es el momento de que nuestros amigos del Juego de la Ventana, ¿no es cierto?, y la Radio Caribeña, a quien saludamos cordialmente porque ellos nos siguen, son fieles seguidores, y con mucho ánimo vamos a estar conversando aquí de lo humano y lo divino.
2: Así
1: porque
2: es.
1: Eso es importante, y por supuesto con el respeto que merecemos todas las personas.
2: Exactamente. ¿Mm? Es el talante, tenemos que tener el target, la forma de poder trabajar en esta verdadera conversación, donde el respeto es lo más importante.
1: Pienso yo. Entonces, cuando hoy día Chile está pasando momentos complicados.
2: Muy complicados.
1: Necesitamos el mayor de los respetos para poder entendernos mejor con todo lo que está sucediendo en nuestro país, que no solamente problemas que son suscitados por la actividad, ¿no es cierto?, sino también hay problemas de carácter natural y nos siguen afectando. O sea, este tema del niño, creo que tenemos niños hasta diciembre. Diciembre, niño, esto va a complicar las cosechas. Hay el tema agrícola está muy complicado. Entonces necesitamos estar muy unidos porque la cosa no se viene fácil y todo el trabajo que se ha hecho en inversiones, ¿no es cierto? No es un trabajo que al otro día ya tengamos el pleno empleo, que de alguna forma se está pensando, ¿no es cierto?, planificando, que si Dios quiere, a fines del próximo año, a lo mejor ya tendríamos una buena noticia con respecto al desarrollo del empleo en nuestro país. Así que saludamos, Fernando, a todos nuestros amigos y felices de estar acá en el programa, pues.
0: Pero por supuesto que sí, saludamos a Pedro Bustamante.
2: Así es, efectivamente, me sumo en este aspecto porque nosotros heredamos lamentablemente una situación económica país muy muy delicada, no decir grave porque sería de entrar en situaciones que establecerían como un principio de fatalismo, no es la idea. Hay que partir de la determinación de que nosotros nos vamos a recuperar y eso va a costar tiempo y la recuperación no es inmediata, no es instantánea. Lamentablemente tenemos que pasar momentos difíciles como los de hoy día y donde la gente, como bien dice don Francisco, tenemos que llamar a la unión y trabajar todos juntos para sacar nuevamente este país adelante. Tenemos una grave crisis de inversión que nadie lo puede negar, lamentable, que hoy día no hay inversión extranjera que determine un crecimiento real, empírico, concreto. Hay que se hizo la tarea más grave, más importante, que es

0: atraer un por, condiciones económicas que puedan hacer presente un puente para poder atraer inversión extranjera. Pero asimismo también hay que establecer las condiciones desde la política pública fiscal, lo que es materia tributaria, para que sea posible que las personas vuelvan a creer en Chile y en la posibilidad de poder crear empresa en nuestro país. Porque esa empresa van a dar trabajo, y es el trabajo lo que más se necesita. No hay que perder el norte. En este minuto hay mucha gente que no, lamentablemente no la está pasando bien, y la seguridad que da un trabajo es importante volver a rescatar. Chile siempre fue un país que creaba trabajo a través de una política pública en la cual atraía inversionistas extranjeros, atraía condiciones para que la gente pudiera crear empresa en nuestro país, y hoy día fueron desmanteladas durante los últimos años con nombre y apellido. Capítulo 16 del Banco, la Ley Orgánica Constitucional del Banco Central, que establecía una política abierta para poder incentivar la inversión extranjera. Capítulo 17 de la Ley Orgánica Constitucional del Banco Central, que determinaba condiciones excepcionales para que una persona de extranjero venga a atraer inversión y plata a nuestro país. Hoy día fue desmantelado por la señora Bachelet, y hoy día estamos pagando los costos de eso. Asimismo, también el Fondo de Utilidades Tributables, que fue un fondo que fue creado para reactivar la economía desde nada, una invención de Hernán Vigy Buch, ministro de Hacienda de la época.
1: El famoso FUT.
0: El Fondo de Utilidades Tributables. ¿Qué significa? En estricto rigor, darle valor al trabajo de los trabajadores de Chile, darle un delta más, apostar al trabajador chileno, darle una mayor valorización, un mayor aporte, una mayor importe económico a la hora que el trabajador trabaja dentro de la empresa. Perdón lo redundante. ¿A qué apunta el Fondo de Utilidades? Que en vez de sacar la utilidad de la empresa hacia el extranjero, se le da un incentivo económico al inversionista que vuelva a dejar
1: a reinvertir,
0: vuelva a meter la utilidad dentro de la empresa, y por consecuencia afecta al recurso humano, que es el trabajador que está dentro de esa empresa, y le otorga más condiciones para poder comprar equipos más modernos, equipos más tecnológicos, equipos más eficientes. Al eliminar ese incentivo, le están quitando la posibilidad de que ese trabajador tenga herramientas de última tecnología para darle un mayor valor a la hora hombre que desarrolla dentro de esa misma empresa. Lamentablemente, ese Fondo de Utilidades Tributables, que fue una invención a nivel mundial, pionera también por el ministro Hernán Vigy, al momento de anularla, hoy día tenemos que pagar los costos de esa mala política pública. Y asimismo, haber elevado también el impuesto a segunda categoría, el impuesto a las empresas, que desincentiva a la gente a contratar nuevos trabajadores, y todo lo que conlleva eso. Eso se está haciendo a través de la ley de reconstrucción. Es una ley muy grande que aplica varios criterios, y además eso tiene por efecto económico que lamentablemente no se puede producir de un día para otro. Se tiene que, cuando se crean leyes tributarias, empiezan a regir el 1 de enero después de haber sido promulgadas, porque producen efectos tributarios. Y asimismo, una vez que ha sido promulgada y empieza a aplicarse, los efectos económicos por la economía no son inmediatos. Y a eso sumado también el tema de lo que significa el METCO, que fue desmantelado la administración del presidente Boric, le sacaron todos los recursos, y hoy día, lamentablemente, no hay un colchoncito que le permitía a las personas poder asimilar los altos impactos que hoy día tiene el petróleo y sus derivados en el mercado internacional dentro del mercado nacional. Y eso hace que hoy día el costo de las bencinas sea muy caro, y el tema de la parafina, que no se ha manejado bien, porque la bencina y la parafina tienen un impacto muy fuerte en la economía de todas las personas, y hay que hablarlo con perspectiva de altura de miras, porque es lamentable, y hoy día la gente no la está pasando bien.
2: Claro que sí, una importante introducción a los temas que vamos a tocar hoy día luego de la pausa comercial, porque vamos a analizar esta situación y estas dos alternativas que se dieron, lamentablemente, una por en el momento que se entrega el proyecto de ley de presupuesto, donde hay cosas que son bastante llamativas en cuanto a las partidas que se entregaron. No se han dado justificaciones específicas en algunas ramas y se pide explicación al respecto, como por ejemplo el cese de los recursos al programa de la ley Ricarte Soto, en un lado, lo otro, el programa Quiero mi PC, aunque se espera, ¿cierto? Y hay algunas fórmulas que se están dando que al parecer esto se retomaría en cuanto a recursos, pero lo más importante es que en base a esto, ¿cierto? Ya se está llamando una gran marcha para el día 18 de octubre. Lo mismo que ocurrió aquí el 19 de octubre del 2016, donde todos sabemos en qué terminó, en qué ocurrió y el aprovechamiento de esos personajes que llamaron a esa marcha cuando estuvieron en el gobierno. Y es un tema transversal, es objetivo, están ahí, los números no mienten. Y además, ¿cierto? Hablar un poquito de la afectación a la región de O'Higgins en base a esos temas, considerando que por la misma situación climatológica va a agravar más aún el área y el sector de la agricultura, por una parte, pero también este hecho, yo creo que bien cuestionable y denunciable, es lo que se ha producido producto de este aluvión que ocurrió en Las Condes, cómo se ha aprovechado ciertos sectores de centro izquierda para levantar una bandera que lamentablemente avergüenza en este sentido. Volver al odio porque alguien tiene más, volver al odio por la diferencia de clase, y que esto se pone el dedo en la llaga y se da, yo creo que no corresponde. Vamos a la pausa comercial y seguimos. Toma el micrófono luego Triple F Pedro Bustamante. ¿Por qué? Porque es importantísima la opinión informada de nuestros tremendos coanimadores. Vamos a la pausa y volvemos. El Club de la Ventana sigue en el aire.
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3: Son las 9 de la mañana, 53 minutos.
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0: Hoy estamos volviendo a esta hora, sí, aquí al Club de la Ventana con nuestros coanimadores, panelistas que siempre están a veces más cerca, otras veces más lejos, pero siempre estamos. Oiga, estábamos discutiendo una situación complejísima que es importante señalar, pero vamos a partir...
1: Volaron plumas, la verdad.
0: Sí, volaron plumas. No, aquí
1: el cuento no hace... No tenemos piedad entre nosotros.
0: Exactamente, aquí por eso que el pueblo jamás será... No, ya lo vencieron ya. Oiga, Triple F, hagamos, pero comprometámonos, 5 minutos. Tema de yo quiero mi PC. Todos sabemos que, todos entendemos que el tema necesitaba una cirugía mayor. Pero lamentablemente, la forma que se comunicó esta situación no fue la mejor. Y hoy día se están aprovechando del tema, pero sí, creo yo... que debería haber habido una conversación más profunda entre expertos. No sé, tengo mis aprensiones en algunos puntos de la forma, pero no del fondo, Triple F. Cuéntenos.
2: Bien, a ver, el tema del Quiero mi PC, o no me acuerdo cómo se llama el programa.
0: Quiero mi PC.
2: Ese programa es un programa que está, pero muy mal evaluado. Pero muy mal evaluado, porque... El asunto del PC, primero, hubo un... ¿El año pasado fue o no? El año antepasado, que era agosto, todavía no se entregaban los PC.
0: Exactamente. Entonces, el primer año y el segundo año de gobierno del señor Boric.
2: O sea, imagínense lo que significa eso. Entonces, primero que todo esto es artificial. Porque si eventualmente el gobierno anterior, gobierno de ultra izquierda, que se supone que era feminista, que era para el pueblo, etcétera, etcétera, no entregaba los PC. O sea, significa, primero, que no hay una gran necesidad de los PC. Segundo, ¿a quién se capacitó para que esos PC se ocuparan? Y ese es una... o sea, en el fondo, le regalaron, estábamos conversando recién, un vehículo de última generación a una persona que no sabía manejar. Entonces, aquí hay un tema, o sea, es por regalar. Es por regalar a la gente que... No, entonces yo te regalo. ¿Pero qué te regalo? ¿Qué te regalo? ¿Te regalo qué? ¿Ah? Te regalo los pescados, como decía un filósofo, ¿no es cierto? Y no te enseño a pescar.
0: Le agrego un detallito, ¿sí?, que se me olvidó en la conversación. ¿Sí? Dentro de la evaluación que se hizo del programa Quiero mi PC, en Santiago estaba el problema donde los que recepcionaban el beneficio, luego estos computadores aparecían vendiéndose. En el Persa Biobío, en el Persa Central, pero solamente en Santiago. En regiones la evaluación era que todo el mundo aprovechaba el PC.
2: ¿Pero en qué lo aprovechaban?
0: Pero
2: ese es el problema. Una vez más caemos en lo mismo. Pero, entonces caemos en el populismo.
0: Sí,
2: pero caemos en el populismo. Entonces, el populismo, ¿no es cierto?, que es tan, una cosa tan simpática, tan agradable. El populismo es justamente lo que nos tiene, como nos tiene.
0: Sí, ahora,
2: como estamos como país.
0: Ya, alguien me dijo, Triple, y con esto me lo dejo completamente a que usted argumente todo. Alguien me dijo, oye, pero lo que pasa es que en regiones, claro que se aprovechaba el computador, pero los niños pasaban jugando.
2: Eso es, pues.
0: Y yo le dije, a ver, perdóneme, pasaban jugando, ¿cierto? Sí, y eso no lo sabían. Sí, no, los estudios anteriores se habían hecho. Oiga, y discúlpeme, tengo entendido que estos computadores, cuando se entregan, vienen con un enlace directo a la biblioteca, vienen con un enlace directo para ciertos cursos y cosas, y talleres de matemática, historia, ¿ya? Y usted me va a decir que no existe un programa que venga inserto para que los niños, así como...
2: Autoaprendizaje.
0: Así como hay un dominio parental, que en algunas cosas usted puede controlar que en el teléfono los niños no puedan ver videos pornográficos, así. Usted me va a decir que no puede venir el computador, cuando se lo entregan, con ese programa donde no pueda recibir juegos en el computador. No puede, aparte de que ahora los computadores no sirven porque no tienen la gráfica para poder jugar. Entonces mi pregunta es, ¿no costaba nada con decirle a la empresa, oiga, póngale la prohibición de, y estábamos listos?
2: Pero si después de la guerra son todos generales, ¿sí? O sea, entonces nos vengamos con cosas aquí. Si el tema es la evaluación, ¿ah? Y ahí está todo el tema. Entonces, la evaluación de este Quiero mi PC es pésima, ¿ah? Es pésima. Y voy a ir un poco más atrás, queridos amigos que están escuchando la radio y que nos siguen a través de Caribe. El año 2010, cuando Chile entra a la OCDE, nos propusimos que para el 2020, como meta país, 2020, íbamos a ser un país, ¿no es cierto?, que manejáramos las TIC.
0: Sí.
2: fracaso total. ¿Cuánta gente maneja las TIC en nuestro país? Aparte, aparte de internet, ¿cierto? Y algo de correo electrónico.
3: Oiga, y de hecho, en los colegios, o sea, en el programa estudiantil, viene un ramo que son una hora a la semana de manejo de TICs. Y a los niños, los profesores les enseñan a hacer monito.
2: Bueno, pero ¿se da cuenta o no? Entonces, ¿dónde está el problema? ¿Dónde? O sea, ¿le entregamos cosas a la gente para que sea feliz? ¿Ese es el objetivo? ¿O es el real objetivo de que seamos capaces de formar a nuestra gente con la tecnología de la información y la comunicación? Porque eso significa TICs, por si acaso. De repente la gente habla el término TIC y creen que una, ¿no es cierto?, que un tema que tenemos es un trastorno intensivo, no me acuerdo cómo se llama esta cuestión. Entonces,
3: intensivo compulsivo.
2: Claro. Entonces,
3: ¿y qué es lo que es TIC?
2: Tecnología de la información y la comunicación.
3: Muy bien.
2: Entonces, cuando yo veo a y esto me da una tremenda lata cuando la gente me dice, mire, don Francisco, mire, Francisco, qué sé yo, oye, mira, amigo, mira al niño cómo maneja el computador o cómo maneja el teléfono. ¿Y qué es lo que maneja en el teléfono?
3: Los juegos. Mayoritariamente los juegos.
2: Entonces, eso es, pues. Entonces, nos estamos mintiendo. Nos estamos mintiendo. Entonces, este que es un gobierno serio, ¿no es cierto?, que ha medido bien las cosas, decimos, oye, no, esto hay que repensarlo, y esa es la razón, ¿no es cierto? Y yo he visto parlamentarios de buen nivel, ¿no es cierto?, gente que son senadoras, que han dicho, no, es que el PC hay que regalarlo, pero ¿para qué, Dios mío? ¿Para qué? Si es lo mismo que cuando uno le regala zapatillas a los chiquillos, ¿no es cierto?, me imagino que será para jugar a la pelota, po.
1: ¿Ah? Es que ahí está el tema de fondo. ¿Mm? Yo creo, perdón.
2: Sí, por favor.
1: Para poder completar este caso. Cuando hablamos, señores y señoras, de una herramienta como es un computador, una herramienta se puede ocupar para bien o para mal. La idea es que esa herramienta se ocupe para bien. Cuando partió este programa por la administración del presidente Piñera, estaba enfocado para los mejores alumnos, para las personas que daban una responsabilidad de poder aprender y el compromiso de aprender a usar este computador. Para personas que destacaban con interés real y concreto de poder avanzar. Después se democratizó y ahí se empezó a perder la visión o la idea original de que entregar esta herramienta. Porque partamos de la base. Hoy día, como usted muy bien dijo, las tecnologías Chile se está quedando rezagado.
2: Así es.
1: Es necesario que nosotros llevemos la delantera en lo que es el futuro. Hoy día ostentamos, por ejemplo, las tasas de internet más altas del mundo. Para poder complementar eso, necesitamos que la mayor cantidad de gente acceda a un computador. Pero para acceder a un computador no significa solamente el hecho de tener el computador, sino también aprender a usar todas las herramientas que conlleva el utilizar el computador. Estas herramientas implican, por ejemplo, avanzar en lo que significa la escritura, avanzar en lo que es fases de diseño, avanzar en lo que es comunicación. Y como usted muy bien dijo, esto se engloba en un concepto que se denomina TIC. Porque si las personas, alumnos, jóvenes, personas mayores, ¿por qué no decirlo? Programas de alfabetización digital existen. Hay que llevar a todos los segmentos de la población a ocupar el computador, pero de buena manera. Y aquí hay un problema de base. En la administración del presidente Boric se desvirtuó gravemente este problema, que hoy día estamos pagando los costos de que lamentablemente se entregó a la gente que no tenía el aprendizaje necesario para poder usar el computador y terminaron vendiendo el computador. Se entregó a personas que lamentablemente no tenían capacidad ni tampoco el interés de poder usarlo y por lo tanto terminó el computador perdido en alguna parte. Entonces, cuando usted, señor y señora, evalúa algo, cuando usted, por ejemplo, compra en el almacén un kilo de pan y ver, lamentablemente, evalúa si el pan que compró usted es suficiente para lo que usted necesita, eso pasa acá. En este momento se está evaluando si esta política pública, que implica una cantidad de recursos importante, está siendo el resultado que se está tratando de llevar adelante, que es que la gente esté al nivel de desarrollo que implica el ocupar un computador y que sean personas que aporten al país desde las comunicaciones y de lo que es la computación. Eso lamentablemente no se da. Entonces, lo que le queremos transmitir, que en este momento se está revaluando, reestructurando. El proyecto de esto va a tener que seguir porque no podemos quedar en el subdesarrollo. Esto es importante dejarlo claro. Los computadores tienen que seguir, pero antes de seguir, evaluemos los resultados y concretemos, ajustemos este reloj para que funcione bien y nuestros niños, nuestros jóvenes, nuestras personas, adultos mayores, sean personas que con el computador entreguen cosas concretas.
0: Ahora, la gente puede participar consultando y integrándose a esta conversación al más 569-40-58-3505, más 569-40-58-3505. Nos puedes hacer tu consulta a través de un mensaje por el WhatsApp o nos mandan un audio. Y si no, nos llaman directamente al 722-90-59-46, 722-29-29.
1: Se trabó.
0: Ay, es 722-90-59-46. Ahí está. Eso es, 722-90-59-46. Y además, a través de los mensajes por TikTok y por Facebook, que estamos en vivo.
1: Perfecto.
0: Una sola consulta.
1: Sí.
0: ¿Qué va a pasar si con los niños el próximo año de séptimo año, que sí merecen un computador, que sí necesitan un computador, porque son niños responsables, son niños de buenas calificaciones? De hecho, en principio el TIC tenía, había que postular, y dentro de esa postulación tenía que tener cierto rango de notas, cierta responsabilidad en algunos ramos, cierto, había una evaluación.
1: Exactamente.
0: Luego de esto se cambia, se deja eso sin efecto, pero había que escoger el computador y había 4 o 5 alternativas.
1: Y pasaban a ser todos.
0: Y luego después se cambió para que fueran para todos parejos y el mismo computador. Y
1: ahí se perdió el
0: y ahí se fue todo a la
1: porra. Se perdió el perfil de esta importante herramienta. Cuando usted, señor, le entregan una pala y usted no sabe usarla, ¿va a encontrar útil esa inversión que comprende el entregarle esa pala? Cuando usted le entregan, por ejemplo, un auto y no tiene licencia a manejar y no sabe cómo se ocupa el auto, ¿le importa en este caso un adelanto a usted tener el auto estacionado todo el día? Entonces, volvamos a ser serios en este caso. Tenemos que tener presente que las políticas públicas que implican plata, inversión, sobre todo en estos momentos de estrechez que nos dejó el presidente anterior y las anteriores administraciones, tenemos que invertir muy bien la poca plata que tenemos. Y para eso, hagamos las cosas bien. Eso es lo que es todo. En el caso de yo elijo mi PC, es hacer las cosas bien. ¿Va a seguir el programa? Sí, pero va a producirse un lapsus, entre comillas, donde va a ser evaluado y va a reafinarse este proyecto, esto es lo que significa esta ayuda, esta herramienta, para que efectivamente produzca los logros que tiene que hacer. Si también, por favor, no nos podemos cerrar los ojos. Necesitamos tener una población que tenga herramientas, sobre todo en computación, porque el mundo va avanzando en ese mismo giro y no podemos quedar rezagados en ese aspecto.
0: Exactamente. Esa es la verdad. Bueno, hay que va a ser un tema que vamos a seguir tocando, porque hay algo muy importante que queremos señalar dentro de los tres temas que ojalá alcancemos a tocar antes de las 11 de la mañana, como es esta situación que levantó polvadera porque no se entendió, no se explicó, para variar, no se informó. Y solamente quedaron como que 7 consejeros regionales, creo, no sé, son 7 o 8, se abstuvieron en relación a la aprobación de 8 mil millones de pesos para bomberos con los famosos carros con escala,
1: porte escala
0: a 7 pisos, que es lo que se señaló y se dijo que se necesitaba, producto de que en algunas comunas grandes ya hay construcciones de esa envergadura. En ese aspecto, Triple F, para introducir en el tema, ¿tenemos un problema de comunicación nuevamente? ¿No? ¿Qué cree usted?
2: No es comunicación, simplemente es una estrategia política que la maneja muy bien el gobernador Silva Maya. Él siempre trata de sorprender a los consejeros. Si uno escucha al gobernador, él siempre habla en primera persona, él es como un dueño fundo. Y cuando se le haga el argumento, dice que el único técnico es él y que el resto de las personas que fueron electas por todos nosotros, nuestro representante, dice que no, porque él es el único elemento técnico válido en la región. Así que, por lo tanto, cuando uno escucha las informaciones y además este señor manipula a las organizaciones que de alguna forma son beneficiadas con este con este adelanto, porque es un adelanto, pero aquí hay un manejo de baja estofa. O sea, si no es necesario andar diciendo que el actual gobierno vale poco, no es necesario hacer eso, señor Silva Maya, porque si usted es bueno, hoy día está reclamando porque le rebujeron el presupuesto, y el año anterior reclamó cuando estaba el gobierno anterior, reclamó cuando le ¿cómo se llama? Le recortaron los montos.
3: Sí, entonces, pero no lo trató tan mal. ¿Ah? Reclamó, pero no lo trató,
2: o sea,
3: tan mal.
2: Pero que para que entendamos, pues entonces este señor definitivamente es un político, aunque diga que él es un técnico, él es un político, él viene viviendo la política desde muy joven. Entonces yo no sé dónde está este gran componente técnico que argumenta él para de alguna forma desprestigiar o no poner en la misma balanza a los representantes del CORE, ¿ya? Que nosotros mismos elegimos.
3: Yo a veces no entiendo cómo se logra comunicar el gobernador, porque lo he escuchado, lo vio en la televisión, te digo, nosotros queremos que la cuestión
2: es. No, y él es él nomás, y él es él, o sea, él es el gobierno regional, no hay nadie más. Entonces, con un egoísmo, con realmente un individualismo que colma la paciencia a cualquiera. Así que lamentable. Bueno, nos queda poco tiempo de gobernador, menos mal. Tenemos la oportunidad de dos años más de poder elegir a un buen gobernador que nos represente a la gente de la región.
3: Claro,
2: que
3: soy gobernador. Yo creo que está trabajando para su senatoría, porque él va como senador, por lo que tengo entendido. Don Pedro, ¿qué pasó realmente? ¿Por qué se levanta toda esta polvadera? ¿Qué es lo que no se comprendió, no se entendió?
1: A ver, le explico, en un contexto más en este
3: aspecto. Acérquese el micrófono, por favor,
1: técnico. Nosotros estamos, de alguna forma, con una realidad de lo que significa el presupuesto a nivel regional, con restricciones que siempre, todos los años, del momento que ingresamos, estaban ocurriendo. En ese intertanto, nos tocaba conocer realidades de lo que significa el territorio, de varias necesidades que son legítimas por parte de los mismos vecinos que querían levantar, desde el plano de lo que es educación, de los planos de vivienda, infraestructura, caminos, canales y otro tipo de cosas. Y cuando uno va a conversar en estos proyectos, falta iniciativas por parte de los distintos sectoriales, es decir, los ministros propiamente del ramo, que presenten iniciativas que vengan del gobierno central para apoyar esta necesidad de las personas. En ese intertanto, de repente hemos tenido que tomar decisiones bien difíciles. Por ejemplo, al momento que presentó Carabinero la propuesta de comprar un helicóptero para lo que significa la necesidad regional, porque eso implica un avance en lo que es el tema de la delincuencia, el traslado de heridos y todo ese tipo de cosas, nosotros por restricción presupuestaria dijimos no. ¿Por qué? Porque tenemos que privilegiar otras cosas que son más necesarias. Por ejemplo, abordemos un proyecto en el cual podamos sacar todos los techos de asbesto, que es un elemento contaminante. Todavía hay escuelas en este momento que forman parte de nuestra querida región de O'Higgins que tienen techos de asbesto. Y eso para nosotros debería ser una primera necesidad. ¿Por qué? Porque evaluamos más el impacto real de lo que significa aportar en un proyecto de esa envergadura que comprar un helicóptero de 8.000 millones de pesos. En ese intertanto, a un día viernes de una semana puntual, llega lo que se va a ver la próxima semana al miércoles. Y en ese sentido, hay un proyecto por parte de financiamiento a Bomberos de Chile de 8.000 millones de pesos. Un helicóptero, señores. Un helicóptero. Y uno dice, perfecto, este proyecto tiene un impacto real en la región. ¿Por qué nosotros, y lo planteé en ese caso en el plenario, por qué no conversamos con altura de mira estos temas antes de presentarlo a comisión? ¿Por qué? Porque nosotros como agentes territoriales, como representantes de todas las personas, estamos necesitados de poder saber lo que usted opina con este tipo de cosas. Porque si estamos invirtiendo en este minuto en lo que significa un carro de bomberos que va a entregar una solución, por ejemplo, a comunas como Santa Cruz, San Vicente, Pichilemu, Rancagua, que tienen edificios pero que no son muchos, podríamos a ver este presupuesto de acuerdo a adecuarlo a lo que es la realidad, a lo que es necesidad en este caso locales. Y si en todo caso este proyecto era una master plan que era de varios años atrás, podrían haber presentado el representante del cuerpo bombero a nosotros esta situación con tiempo de anticipación a través del gobernador. Pero no fue así. Así que nosotros tuvimos muy poquito tiempo para conocer la envergadura en proyectos de esta naturaleza y lamentablemente fuimos como presionados a aprobar este proyecto. La idea es poder siempre conversar. La política nace de la base de conversar y poder tener esta proyección de lo que significa un importante aporte a los queridos cuerpos de bomberos, que todo esto, todos nosotros, los 20 consejeros, no estamos en contra de bomberos. Nosotros somos los principales aliados de bomberos. Aprobamos hace poco recursos para lo que significa la brigada acuática, que va a ser la primera en Chile, con importantes fondos para esta brigada, lo que significa cuerpo bombero. Y eso antes de este proyecto. Y ahora, esto es lo que significa aporte a escala. Nos comentaban ciertos consejeros que hay comunas, por ejemplo, que no tienen edificios tan altos. En vez de 11 carros, podrían ser 8, podemos trabajar ese tema. Pero acá nos impusieron los 11 carros.
2: El paquete completo.
1: Y bajo esa perspectiva, esa conversación echamos de menos. En ese intertanto, el gobernador nos dice, no señor, ustedes son personas que trabajan con otros criterios, yo soy el organismo técnico y yo propongo esta situación como está. Pero señores, el gobierno regional lo compone, el gobernador, esto es por ley, la ley orgánica constitucional de gobierno regional dice, el gobierno regional lo compone, el gobernador y sus consejeros regionales. Les comento, la interna, el gobernador del Maule, que tengo el gusto de conocer, le mando un saludo a Pedro Pablo Álvarez Salamanca, siempre habla, yo gobernador y mis consejeros regionales, siempre se junta con sus consejeros regionales, siempre, nunca habla en primera persona, él habla, yo, el gobernador, más mis consejeros regionales, forman un equipo y se hace presente en todas partes, hablando en territorio, hablando de como un equipo, y él forma parte de un equipo. Y acá nosotros de repente decimos, perfecto señor gobernador, pero somos parte de un equipo, necesitamos conversar más, necesitamos llevar adelante esto. Este tema no es con bomberos, al final se aprobó y gracias a Dios, yo soy el principal licente, que lleguen los carros a bomberos. Lo que pido más de repente es conversar con el gobernador y el gobierno regional para que esto se pueda cumplir de forma más expedita, porque hoy día nadie me puede imputar de que estoy en contra de bomberos. Nosotros solamente nos abstuvimos por el procedimiento que se llevó por el gobernador, pero reafirmo mi compromiso con bomberos. Al revés, evalúo y le doy las gracias al cuerpo de bomberos de la región de O'Higgins y vamos a seguir aportando por ellos, y mi compromiso por el próximo cuartel de bomberos de San Vicente, está mi voto también sobre la mesa. Pero eso también implica el poder conocer los proyectos con anticipación, con trayectoria, con altura de mira, para poder conversar desde la perspectiva tanto técnica como política, y nos consideren, por favor. Eso es lo único que pide.
2: O sea, pero por favor, me disculpar, pero usted no puede pedir por favor al señor gobernador.
1: Es que ese es el problema.
2: No, ahí estamos mal. O sea, yo me voy a disculpar, consejero. No podemos pedirle por favor al señor gobernador que considere a los consejeros. Es obligación del señor gobernador que considere.
1: Es el gobierno regional.
2: Así es. Entonces, por favor, aquí, nada del por favor aquí, señor Silva Maya, o sea, tiene que escuchar a su consejero y tiene que preguntarle, si es parte, es parte de cómo opera un gobierno regional. Entonces, por favor, o sea, ¿de qué estamos hablando? Y esta no es la primera vez que ustedes son sorprendidos por el gobernador, no es la primera vez. Hay muchos otros casos donde se ha dado de que el señor Silva Maya, con estas características casi dictatoriales, porque esa es la verdad, este señor, ¿no es cierto?, toma decisiones prácticamente sin preguntarle al consejo.
1: Ese es el punto, y cuando se produce la instancia política de poder conversar, de repente esto en forma categórica nos dice esta situación. Entonces, echo de menos esta conversación que se tiene que producir naturalmente entre el órgano ejecutivo, que es el gobernador, y su órgano legislativo, que es el consejo regional. Así lo establece la ley constitucional 18.175, ley del gobierno regional. Formamos un ente que está compuesto por dos instancias, el gobernador más su consejo regional. Por lo tanto, cuerpo de bomberos, no tengo nada contra ustedes, al revés, su principal aliado, cuenten conmigo siempre. Me preocupa esta forma de proceder de repente, que no nos consideren como nosotros de repente queremos ser considerados, y que hablen de buscar una altura. Vamos a aprobar este proyecto de carro bombero antes que se apruebe en comisión. Eso no corresponde. Y también que se dé el aviso por la publicidad, por las redes sociales, antes que se apruebe por plenario. Señores,
2: horrible,
1: si
2: eso es horrible.
1: Consideran, por favor, después de aplanarlo por plenario, porque esa es la consideración, que usted tenga presente lo que la otra persona opine. Eso se llama considerar. Cuando usted tiene presente a la otra persona lo que opine, después de pasarlo por plenario, sube a las redes sociales el video que quiera hacer diciendo se adquirió por parte del gobierno regional carros bomba. Por lo tanto, mi más grande saludo, reconocimiento y agradecimiento a la labor que desarrolla día a día nuestro querido cuerpo de bomberos de la región de O'Higgins, y vamos a seguir apoyando al cuerpo de bomberos porque es el cuerpo de bomberos que más apoyo tiene por parte del gobierno regional, que lo compone el gobernador y sus consejeros regionales, en financiamiento a lo que significa el equipamiento del mismo cuerpo bombero?
0: La verdad de las cosas que es importantísimo, y me llega una información a esta hora, dice... tu apoyo también es una forma de cuidar a Chile. Gran manifestación en apoyo a Carabineros de Chile, porque su entrega y compromiso también merecen nuestro respaldo.
1: Así es.
0: Caminemos de Chile, no están, Carabineros de Chile no están solos. Lunes 12 de octubre, 2026, 10 horas, Plazuela Manuel Rodríguez de San Fernando. Familias, trabajadores y todos juntos, unidos por Carabineros.
1: Bien.
0: Se llama a San Fernando. Así que atento a eso. Sí. Que es importantísimo que
1: yo
0: nos ha llegado
1: esta información. Los pocos consejeros regionales que firmó el libro de reconocimiento de lo que significa el fallecimiento de nuestros dos últimos mártires de Carabineros, oficiales mayores.

0: Hay un mensaje aquí. Son varios mensajes.
1: Póngale.
0: Dice: yo no apoyo a delincuentes, a esos que las vecinas llaman al plan cuadrante denunciando el tráfico de drogas. Llegaba carabinero, saludaba de mano al narco y le decía: no vendáis pito aquí, mire que las viejas tal por cuales nos llaman. Así que no más carabineros dados de 8 carabineros, no más que 8 carabineros dados de baja acá en San Fernando. Hace una semana, 2 carabineros de San Fernando dados de baja. Otra vez los mismos de siempre, y eran los que venían a saludar. La droga corrompió a jueces, senadores, Javier Macalle, uno de ellos, y abusando de su cargo para proteger a un abusador de menores y fiscales, PDI, ejército, la manía, registro civil, notarios públicos. Yo me presto para no defender a violadores. Ahora, si esta dama que hace el llamado duerme con delincuentes, evítelo, a ellos son con uniforme. Oiga, medio mensajito. Sí. Cuidado, no bañan porque los van a bañar con el guanaco.
1: El tema de las organizaciones es importante. O sea, la mano no va a temblar. De hecho, se está haciendo. Persona que pertenezca a cualquier organización, que sea sorprendido trabajando con las personas, ¿no es cierto?, con los delincuentes, asociado con los delincuentes, asociado con el narco, se va. Así es fácil.
2: Así ha ocurrido. Porque,
1: así por ejemplo, es fácil. Así
2: en Rancagua, la semana antes pasada, ocurrió un operativo en la cual se dieron de baja con uniforme carabineros, fueron arrestados frente a toda
1: la gente. Así es.
2: Entonces, carabineros está cumpliendo el protocolo institucional de poder limpiar las fuerzas de lo que significan los malos elementos. Pero también hay que ser prudente al respecto. A carabineros le han quitado sistemáticamente en los últimos tiempos muchas atribuciones por la ley, que eso produce un desmedro a la labor que se hace por parte del personal policial. Hoy día se está volviendo a recuperar el prestigio que tiene Carabineros a través de entregarle las herramientas legales que le corresponde para poder ejecutar su función. Y eso implica no solamente entregarle una herramienta legal, sino que también entregarle las capacitaciones pertinentes para poder cumplir en ese caso la función de Carabineros. Y eso se está realizando. Y a partir de eso le van a entregar más espacio para que nuestros queridos carabineros también puedan cumplir de mejor forma su función. Así que también hago un llamado, aprovecho de llamar un llamado a nuestros queridos carabineros de Chile, y vamos a estar en reuniones pertinentes informando de temas de interés regional, como son la naturaleza, el estado de situación de lo que significa importantes rutas viales dentro de la misma región, carretera La Fruta, específicamente H66, para poder responder las preguntas que nuestros vecinos siempre han hecho con respecto al estado de mantención de esas importantes vías viales y la destrucción que ha llevado, en las cuales también nosotros somos víctimas porque también transitamos por esas carreteras, de los que son llantatazos, choques y ese tipo de cosas. Así que en representación de ustedes voy a seguir siguiendo la labor de CORE para poder acudir a dar respuesta a sus necesidades reales con respecto no solamente a temas viales, sino que también seguridad, educación y vivienda. Por eso me eligieron ustedes.
0: Así es.
1: Perdón, ¿me permite?
0: Sí, nos quedan 7 minutos porque hay que tocar el otro tema, pero denos más.
1: Sí, mire, no, lo importante es reconocer que nosotros como gobierno, porque yo pertenezco al gobierno, a lo mejor no tengo un cargo público, pero yo pertenezco al gobierno y voy a defender este gobierno hasta la última consecuencia, porque tenemos que hacerlo por Chile. Se aprobó en el Congreso la famosa RUF, lo que significa justamente, te estaba relacionándolo con la información que entregaba el consejero, más herramientas para Carabineros y las Fuerzas Armadas, ¿no es cierto?, PDI, para poder desarrollar mejor sus funciones. Por lo tanto, eso, y recordarle a nuestra ciudadanía que fue un alto porcentaje de votos en el Congreso, pero hubo una bancada completa, dos bancadas completas que votaron en contra.
2: Así es.
1: ¿Ah? El Partido Comunista con nombre y apellido y el Frente Amplio. Por lo tanto, por favor, recuerden cuando vayan a votar.
2: Así es. ¿Ah?
1: Es importante que ustedes recuerden cuando vayan a votar en las próximas elecciones. ¿Ah? Esa gente del PC, esa gente del Frente Amplio, no quieren que usted esté seguro.
2: Así es.
1: No quieren que usted en su casa esté tranquilo. No quieren eso. Ellos quieren todo lo contrario. ¿Ah? Y eso quedó demostrado también en la última manifestación, entre comillas, donde atacaron, pero de manera cobarde y vil, a chicos, ¿no es cierto?, que estaban haciendo una contra manifestación
2: pacífica
1: frente a la Universidad Católica.

0: pública.
1: Así es.
0: Por lo tanto, esto es muy importante que lo tengamos claro y que cada uno de ustedes que nos está viendo a través de las redes sociales y que nos está escuchando a través de la radio, lo tengamos claro. O sea, aquí tenemos un real adversario, ¿ah? Que es la extrema izquierda. La extrema izquierda va a hacer todo lo posible porque este gobierno le vaya mal. Y nosotros lo que tenemos que hacer es juntarnos, unirnos. La gente que queremos la tranquilidad, que queremos recuperar el Chile, que queremos recuperar el crecimiento de Chile, tenemos que unirnos todos los que nos creemos democráticos. Tenemos que unirnos tras este gobierno para poder lograr el objetivo final, que es llegar al desarrollo, el famoso sueño que nos hemos puesto.
1: Hacer Chile grande.
0: Efectivamente. Otra cosa que es importante, que seguimos trabajando. Ayer o anteayer salió otro vuelo más con personas que estaban en Chile, ¿no es cierto?, y que estaban de manera irregular. O sea, se siguen cumpliendo las metas, de a poquito. Ténganos un poquito de paciencia, pero vamos a seguir trabajando desde el Ministerio de Seguridad y desde todos los ministerios y, por supuesto, del gobierno regional. Estamos poniéndole todo el empeño posible para que volvamos a obtener la senda del desarrollo y que este país sea ese faro que se veía al fin del mundo y que era, no hace distinto. Por lo tanto, la invitación a tener un poquito de paciencia, ¿no? Vean, fíjense por favor cómo estamos avanzando, y no le crean todo lo que dicen en las redes sociales, porque realmente, bueno, en las redes sociales hay de todo.
1: Así es, efectivamente. De a poco se ordena la casa. Empezamos precisamente con la frontera norte, en la
0: Así
1: cual
0: es.
1: Se puso una importante zanja, como se dijo desde el primer día que tenía que hacerse. Eso limitado inmediatamente el ingreso ilegal, que era costumbre en este país por años, de gente que llegaba sin ningún reconocimiento, sin ningún papel, con todo tipo de realidades distintas, con enfermedades que estaban extinguidas en Chile desde hace más de 50 años, a nuevamente ingresar a este lindo país que nosotros nos costó tanto mantener. En esas circunstancias se cerró eso. Y además se está llevando adelante un protocolo en la cual, por territorio, eso está liderado por el ministro Arrau actualmente, a través de todo el cuerpo policial, que no son muchos, lamentablemente, tenemos que incentivar que nuestros carabineros vuelvan a participar activamente en lo que es la carrera funcionaria de carabineros, ingresar a ella. Se está llevando una limpieza por territorio, ¿para qué? Para evitar la droga, esos territorios que se producen en otros países de América Latina con tanto deprimento de muerte y de todo ese tipo de cosas, para poder erradicar y sacar esos territorios tomados por el narcotráfico. Y asimismo, a través de los controles policiales, los controles de tráfico, se ha llevado a esta detestable situación donde nuestros carabineros están expuestos y se han producido estas muertes tremendas, producto de estos cobardías, de estos delincuentes, que al verse sienten acechados, han actuado cobardemente matando a nuestros queridos carabineros. Y esa situación tiene que eliminarse. De a poco se está limpiando la casa, de a poco se está ordenando esto. Hay que tener un poco de paciencia. Es en el plano de seguridad. También en el plano económico se están llevando las reformas adecuadas, pero esas reformas no son inmediatas, van a requerir tiempo. Al mismo tiempo también se están llevando las políticas públicas a aumentar la eficacia, la eficiencia, para que el peso que usted invierte en sus impuestos, que va de impuestos suyos que le están cobrando en todo lo que usted vaya, en todo lo que usted paga, vaya directamente a producir la mayor eficiencia en el gasto del Estado. Entonces, se está haciendo una labor de hormiga. Yo siempre digo a la gente que esto es como la fábula de Esopo. Vivimos con un gobierno que era una verdadera cigarra, que se notaba en el gasto, en el derroche, en nombramiento de amigos, en la moneda, con tremendos sueldos, que producían solamente inflación descontrolada, sin políticas de inversión pública, le importaba un desastre, esta cigarra se comía todo, hacía todo el descalabro, como usted bien sabe, y está llegando la hormiga de a poquitito a ordenar la casa, a limpiar, a preocuparse de lo más grande a lo más chiquitito. Y eso demora. En este minuto hay que tener paciencia como la hormiga, porque el resultado de la hormiga no es inmediato, pero con el transcurso del tiempo vamos a estar mejor.
2: La verdad que sí.
0: Yo le quería comentar solo un segundo, no me demoro nada.
2: No nos vamos a alcanzar a hablar del estallido delictual que se viene.
0: No, porque esto es más interesante de lo que lo planteé. Yo vengo llegando del norte, y además del control fronterizo con la zanja, se ha logrado otra cosa que aquí no es noticia, pero en el norte sí es noticia, que tiene que ver justamente con el tema del contrabando. La cantidad de vehículos robados que existían en Chile, ¿no es cierto?, y que pasaban a Bolivia, sí. Eso hoy día prácticamente está en cero.
1: Perfecto.
0: O sea, otro gran golpe que se le está dando al crimen organizado. Por lo tanto, eso a lo mejor para Santiago no es noticia, pero para la gente del norte, ¿no es cierto? Que toda la gente
1: para
0: que
1: Chile
0: que,
1: en total.
0: Así es.
1: En totalidad, eso afecta así
0: que
1: a todo Chile.
0: Esa es una tremenda noticia que tiene que ver justamente con cómo Chile está volviendo a ser ese gran Chile que siempre hemos soñado, porque queremos desarrollarlo. Sí, sí, aquí nadie está en contra de que todos tengamos mayor acceso a las cosas, pero ese acceso a las cosas tiene que ser de manera ordenada y no así como porque se le ocurrió a alguien, porque y con la irresponsabilidad de endeudar al país. Eso no lo vamos a hacer.
1: Exactamente.
2: Así es, ya tenemos que despedirnos, muchachos. Nos encontramos, bueno, a las 12, no creo, porque van a cumplir con su deber religioso. Así que estamos en contacto, mis queridos amigos de la Red Regional Caribe. Nos vamos a la pausa comercial. Vamos a seguir 2 minutos más a través de las redes sociales, por si quieres también estar con nosotros, ¿cierto? A través de Instagram y TikTok y también Facebook. 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
3: Ay, sí, buenos días. Buenas tardes, buenas noches. Estamos en este Club de la Ventana, donde todo puede pasar y todo está pasando. 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Estamos a esta hora con la mejor música para ustedes.
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8: Son las 10 de la mañana, 59 minutos.
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1: Y ya estamos de vuelta ya con lo que habíamos prometido. ¿Cómo está, Patito? ¿Está por ahí? ¿Patito me escucha?
2: Bye. ¿Qué pasó? Acá estoy. ¿Cómo estás, Fernando?
1: Bien, bien. ¿Cómo estás tú?
2: Muy bien, muy bien. Muchas gracias. Estamos acá con muchas ganas, mucha ansia. Hoy día domingo, siendo las 11:23, vivo en directo para toda la sexta región y para todo el mundo, con nuestra señal abierta de caribeña.cl para todas las personas que hoy día quieran conversar, aprender, preguntar sobre los... El tema de hoy, Fernando, es los contratos de trabajo, contratos de arrendamiento, todos los tipos de acuerdos contractuales entre dos o más personas. Así que el tema de hoy es bastante amplio, es un tema que debiese interesar a la audiencia. ¿Por qué? Porque ¿quién no ha hecho un contrato durante su vida y quién no ha tenido problemas por un contrato? Así que espero poder responder todas las preguntas. Estamos preparados junto con abogado Martínez para poder descifrar todas las dudas de nuestra querida audiencia. Así que desde ya un saludo a toda la sexta región, un saludo para ti y damos comienzo a este octavo programa y el tema de hoy será los contratos.
1: Así es, así es. Y comenzamos de ir. 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Oye, realmente es un temazo, lo veníamos hablando la semana pasada, lo anunciamos durante la semana y por supuesto ayer, que ya tenemos algunas preguntas en reserva por ahí, porque es algo que nos convoca a todos, considerando el contrato de arrendamiento, como tú dijiste, contrato de compraventa, el contrato laboral, oye, y tantas cosas que se generan a través de un contrato, que hay que decir que es un acuerdo de voluntades entre ambas partes, donde que lo que allí concretan es una ley para cada una de las partes. Mi querido Patricio, comience con el tema de los contratos.
2: Perfecto. Gracias, Fernando. Exacto, el tema, nosotros para poder elegir estos temas, recibimos diferentes propuestas y sugerencias, y hemos tenido ya en este octavo programa, Fernando, me voy a ir un poquito para atrás, hemos hablado de la ley de pago de 30 días, qué pasa cuando los emprendedores no les pagan. Estuvimos hablando de un tema muy importante y que tuvo también mucha trascendencia, que fue la ley Cholito, la tenencia responsable, que tuvimos que hacer dos programas para poder responder todas las dudas. Hablamos también de la ley de herencia, cómo puedo yo entender la ley de herencia en palabras simples. Y hoy día, bueno, nos toca un tema un poquito más amplio. Es amplio porque yo lo decía desde un inicio, a todos nos ha tocado alguna vez tener que firmar un contrato, o a la mayoría de las personas, para no generalizar, pero la idea es poder, ¿cierto?, absorber estos tips, poder ir aprendiendo, ¿cierto?, acerca de que el contrato, como tú bien decías, es un acuerdo entre dos o más partes, ¿cierto? Y que generan derechos y obligaciones. Derechos porque yo me estoy comprometiendo a hacer algo, perdón, obligaciones porque yo me estoy comprometiendo a hacer algo, y mis derechos, ¿cierto?, como trabajador, es que obviamente me remuneren y me acepten las condiciones que yo estipulé en el contrato. Por lo tanto, cuando yo hago un contrato, lo primero, como primer consejo, Fernando, es, sin duda, ¿cierto?, hacerlo en un lenguaje sencillo, ¿cierto?, que me pueda servir para lo que estoy haciendo el contrato, si es para vender algo, para poder arrendar, para poder prestar servicios profesionales, que hoy día está muy de moda. Todos sabemos que las empresas cada vez están con menos ganas de contratar, menos ganas, cierto, de tener estas obligaciones laborales. Por lo tanto, los profesionales y todas las personas ya emitimos boletas de honorario y para eso hacemos contratos de prestación de servicios. Los contratos de prestación de servicios es un mundo, lo vamos a abarcar durante el programa, pero nos vamos a ir, cierto, un poco a la génesis de lo que es un contrato, ¿ya? Por ahí hablamos del contrato social en la filosofía, pero ese es otro tema. Pero el contrato viene desde ya, desde antes de Cristo, desde la época, cierto, de los primeros filósofos, cuando ya prestaban servicios, cuando esculpían esculturas, cuando tenían que hacer estas obras, cierto, ya habían acuerdos. Por lo tanto, lo que nosotros debemos hacer es poder respaldarnos, es un respaldo del acuerdo que podamos tener con otras personas, ¿ya? Yo lo aprendí desde los porrazos, Fernando, como buen corredor de propiedades, muchas veces vendía casa y después te va y paseaban, po. No sé si alguien ha ido a escuchar eso, pero no es tan difícil de imaginar. Pero si tú tienes un contrato, esa prestación de servicios, ese esfuerzo, ese trabajo, esa dedicación, ese esmero y ese tiempo utilizado, tiene que ser respetado. Por lo tanto, si tú me preguntas si todos los contratos tienen que ser firmados ante notarios, que es como lo que uno tiene, ¿cierto? No, un contrato hay que firmarlo ante notarios. Bueno, en Chile muchos contratos pueden celebrarse verbalmente o por escrito, dependiendo del tipo de acuerdo, ¿cierto? Pero no necesariamente ante notario. Ya eso también es súper importante, porque también está el tema de los maestros. Oiga, ¿sabe qué? Me hizo un cobertizo y resulta que la señora me iba a pagar tantas lucas y la pega no le gustó y ahora no me quiere pagar. ¿De quién es la culpa? ¿De quién es la razón? Por lo tanto, si ese acuerdo no está escrito, yo no preveo. Prever significa poder imaginar los problemas que pueden suceder posteriormente a la buena onda, al acuerdo, a la toma de mano. Porque si yo llego a un acuerdo contigo, Fernando, y no lo hago por escrito, después las condiciones pueden cambiar en el camino y una de las dos personas puede salir perjudicada o puede salir, cierto, estafada. ¿Por qué no? Podemos llevarlo al extremo. Y si yo me siento estafado y no tengo un contrato, la verdad que es mi palabra contra la otra persona, ¿cachai? Entonces, ahí la recomendación inicial es que los contratos se entienda que es un resguardo, es un respaldo para ambas partes. No tan solo para el que contrata, ni tan solo para el contratado, sino que para ambas partes. Es un acuerdo mutuo entre dos o más personas que genera derechos y obligaciones. Sigamos con la segunda pregunta. Sí. De la génesis, que los tipos de contrato, ¿cierto? Porque no es lo mismo hacer un contrato de prestación de servicio, donde soy yo la persona que va a trabajar, y si cuando contrato a una organización, cuando contrato a una empresa, cuando contrato a una persona jurídica, ya es porque el trabajo a realizar es mucho más amplio, es mucho más dificultoso, es un trabajo que incurre muchas más variables de problemáticas. Por lo tanto, para poder evitar esas variables, yo tengo que asesorarme. Hoy día la inteligencia artificial está súper capa en poder decir cuáles son las posibles variables que tengo yo en poder construir una casa. Por lo tanto, si yo le pago a una constructora para que me pueda construir mi casa, ¿cierto? Hay muchas variables que pueden suceder en el camino, que la cafetería quede mal hecha, que las murallas se tricen, que el techo se gotee, que las cerámicas se quiebren. Por lo tanto, aunque parezca un poco majadero, aunque parezca un poco rebuscado, yo idealmente, si tengo que firmar un contrato de 20 hojas y asegurarme que el trabajo va a quedar bien, tal cual me están diciendo, hay que hacerlo.
1: Perfecto.
2: Los vamos a ir agrupando estos tipos de contratos, Fernando. Tú me interrumpes si es que quieres de alguna forma poder ir preguntando o poder, cierto, ir dando un sentido a la conversación, pero vamos a partir con los contratos de trabajo.
1: Ya.
2: El contrato de trabajo regulan una relación entre el empleador y el trabajador. El empleador es una empresa, es una persona natural, es una persona que está contratando los servicios de otra, por lo tanto, la obligación de la persona es pagar. Siempre y cuando el trabajo quede bien hecho, siempre y cuando se finalice la obra y el resultado sea óptimo. ¿Qué pasa si en el camino, desde un trabajador, lo vamos a llevar, Fernando, desde la construcción de un radier hasta un contrato de una mega empresa a un trabajador? ¿Ya? Porque un contrato de trabajo no discrimina la obra, no discrimina... es un contrato de trabajo para transversal para cualquier tipo de actividad, ¿ya? Remunerada, ¿ya? El contrato de arriendo, ¿ya? Voy a tomar unos pincelazos, después nos vamos a ir profundizando en cada uno de ellos, ¿ya? Y con las problemáticas que siempre se van originando. El contrato de arriendo lo veíamos, ¿cierto? En el programa pasado, que hablábamos, ¿cierto? De la ley Devuélveme mi casa. La ley Devuélveme mi casa, la hablamos en profundidad, pero hablaba, ¿cierto? De que hay muchas personas que en la amistad le pasaban su propiedad a algún sobrino, le pasaban la propiedad a algún pariente, y después, ¿cierto? Había un problema económico, y esos problemas económicos, ¿cierto? Los llevábamos después al fracaso de la relación. ¿Por qué? Porque yo estaba enojado si no me pagan el arriendo, ¿cierto? Por lo tanto, el contrato de arriendo permite usar la propiedad, ¿cierto? Local, comercial, vehículo, lo que sea, porque un contrato de arriendo no tengo por qué llevarlo tan solo a la casa, puedo arrendar una máquina. Oiga, ¿sabe qué? Arriéndame la motosierra que tengo hace una obra. Perfecto, yo te la arriendo, pero ¿cuánto me queréis pagar? Tantas lucas. Perfecto, ¿y qué pasa si se echa a perder? Si me la entregáis, ¿qué? No, yo te la devuelvo. Puta, ¿me podéis mandar un mensaje de WhatsApp? ¿Me podéis mandar un correo? Entonces, cuando uno ya se mentaliza en que las cosas hay que dejarlas respaldadas, uno empieza a crecer o madurar laboralmente. Madurar laboralmente me refiero a que los años también te enseñan, pues, Fernando. Todos los porrazos tienen que servir de algo. Por lo tanto, uno también empieza a respaldarse frente a los acuerdos que va tomando en la vida. El contrato de prestación de servicio es un mundo súper amplio. Ahí hay servicios profesionales, técnicos, comerciales, ¿cierto? Que de alguna forma también me dan estos derechos y obligaciones. Los contratos de mandato. Una persona le encarga a otra a realizar unas gestiones representando su nombre. También es un tema, ¿por qué? Porque hay muchas personas que están inválidas, hay personas que no les gusta ir a la notaría, que le piden a otras personas que le vendan el auto, que llevan el auto a una concesionaria, que están en el extranjero y necesitan poder vender la casa, que necesitan hacer algún trámite y le dan un poder a la otra persona. ¿Te has dado cuenta? Pero el poder también es un contrato, porque es un acuerdo entre ambas personas que tú me vas a representar solo en estos trámites, porque estos poderes muy amplios cada vez están siendo mucho más objetados, porque yo te puedo dar un poder de vender la casa, pero si yo soy astuto y en el poder es amplio, en ninguna parte dice que tengo que devolverte la plata. Por lo tanto, también es ponerse en el peor de los casos, ¿ya? El contrato, y este también es un tema súper comercial, que lo vamos a ver también con profundidad la próxima semana, que va a haber la ley de insolvencia, lo estoy ya adelantando, pero habla de los contratos de mutuo y de préstamo, en donde una persona, de alguna forma, le entrega un dinero u otros bienes, fungibles o tangibles, y la otra también se obliga a devolverlo de acuerdo a lo pactado, ¿cierto? Si tú prestas 100, yo digo ya, ok, pero yo te devuelvo 120. Me prestáis 10, yo digo ya, te devuelvo 12. Ningún problema, pero usemos el contrato. Ese es un poco el objetivo de este programa, ¿cierto? Ya sabemos ya que pato al aire, parte de lo que tratamos, ¿cierto, Fernando?, de poder entregar a la comunidad esta educación cívica, es poder dar las recomendaciones para evitar ciertos problemas, ¿ya? Contratos de sociedad. Fernando, hagamos una empresa. Fernando, ¿sabes qué? Tú tienes una habilidad, yo también tengo otra habilidad. Hagamos un negocio. Por lo tanto, hagamos una sociedad. Cuando hacemos una sociedad, también es un contrato de mutuo acuerdo donde hay derechos y obligaciones. Ahí también hablamos en el primer programa, si mal recuerdo, acerca de cómo yo debiese hacer una sociedad. Más que ir a cómo repartimos la plata, ¿cierto? Porque lo primero que hacemos, yo tuve negocio muy chiquitito y fracasé, después me fue bien, después... Como una montaña rusa, porque así son cuando uno comienza a los 20, 30 años, ¿cierto? A hacer su primer emprendimiento. De alguna forma firma sociedades y estamos todos de amigos, pues si es mi socio, pues ¿cómo me va a embarrar mi socio si yo estoy confiando en él y los dos queremos tirar para adelante? Pero cuando ya el negocio no funciona, cuando el negocio empieza a tener tropiezos, cuando la inversión no se está recuperando, ¿por qué? Porque en la ley de quiebra, que es la que estamos la estoy promoviendo para el próximo programa, es porque no me fue mal, pues. Y es súper fácil que me vaya mal. ¿Por qué? Porque yo no tengo todas las aristas del juego. Por lo tanto, pueden haber variables exógenas, variables externas, variables que no están dentro de mi alcance y que me pueden hacer fracasar. Por lo tanto, un contrato de sociedad tiene muchas opciones de poder ser después un dolor de cabeza para ambas personas. Por lo tanto, yo espero que un contrato de sociedad les vaya excelente, hay en rentabilidades, hay en utilidades, que seamos amigos, que crezcamos, que escalemos el negocio, pero también me tengo que poner en el caso de que pueda fracasar y quién paga la inversión, quién se queda con el auto que compramos, quién es el dueño de la marca, qué pasa si yo por algún caso doméstico me enojo con mis socios. ¿Cómo se divide la sociedad? ¿Cómo entran terceros socios? Por lo tanto, Fernando, el contrato, voy a ser súper majadero en este programa, ¿ya? ¿Por qué? Porque quiero de alguna forma lograr poder entender la importancia que tiene generar estos acuerdos de forma legal, de forma tangible, que no tan solo quede en palabras, porque ya sabemos que las palabras, ¿cierto?, se las lleva el viento. Y el último contrato que yo podría estar pensando ahí es el tema de los seguros, donde también hay muchos conflictos cuando yo contrato un seguro, saber bien qué es lo que me cubre, saber bien qué es lo que tengo que hacer frente a una eventualidad, saber muy bien si el seguro del auto lo voy a llevar a lo común, a cierto, como un producto de consumo masivo, que es un seguro de auto, qué es lo que realmente me cubre. Porque hay dos cosas, Fernando, cuando uno contrata un servicio: es lo que te vende el vendedor, es lo que te entusiasma y te persuade el vendedor, persuade con muy buenos términos, ya no quiero decir engañar, sino que persuadir es porque yo como vendedor muestro lo positivo, muestro el beneficio, muestro las ventajas, muestro lo que realmente quiero que la persona me contrate, quiero que la persona me compre, quiero que la persona firme lo que le estoy vendiendo. Por lo tanto, mi

la tienda y no era tan así, po. Acá pasa lo mismo, Fernando. Los seguros de auto, uno cree que está asegurado 100%, pero resulta que era solo cobertura de robo. Había que pagar un deducible. Chuta, pero el deducible sale 200 lucas, es más cara que los focos que me chocaron. Bueno, usted debió haber leído la póliza, debió haber leído ese contrato. Entonces, una vez que hemos nombrado a todos los tipos de contratos, también entender que pasan sucesos, ¿cierto?, durante el camino. Y esos sucesos durante el camino, yo tengo que tener la capacidad de poder, ¿cierto?, preverlos, al menos los más grandes. Ahora, si tú me preguntas cuál es uno de los contratos más convenientes, ¿cierto? Yo creo que no existe uno que sea mejor que otro. Depende un poco de qué es lo que queremos hacer, ¿cierto? Yo acabo de nombrar los tipos de contratos más comunes, que hablábamos de los seguros, la póliza es un clásico, el tema de los mandatos, que diga específicamente para qué es lo que es, la prestación de servicio, que son las famosas boletas de honorario, que uno tiene que entender, si cobro 600 mil pesos, ¿quién paga el 15,25? Que son como los impuestos, ¿cierto? Por lo tanto, también eso debiese saber si estoy cobrando en neto o estoy cobrando en bruto. Neto es decir los impuestos y bruto es el monto total final a pagar. Por ejemplo, para rentar un local comercial necesitamos definir el precio, ¿cierto? Porque lo primero que uno pregunta, ¿cuánto cuesta? How much? ¿Cuánto cuesta esto? Ya, dígame, ¿cuánto cuesta? Por lo tanto, es lo primero que hay que estipular, el precio. ¿Por qué? Porque yo podría decirte, Fernando, ¿sabes qué? Te arriendo mi auto en 100 lucas. Y después tú me decís, ya, perfecto, ningún problema. Y después yo te digo, ¿sabes qué, Fernando? Te lo arrendé muy barato. No, tú vayas a ir a la carretera austral, me vayas a gastar todos los neumáticos, con 100 lucas ni siquiera recupero los neumáticos, me equivoqué en lo que te ofrecí, y te cambian las condiciones. Por lo tanto, si tú hubiésemos tenido un contrato, un acuerdo, un correo, un mail, cualquier registro de respaldo, no, pues Pato, si tú me dijiste 100 lucas, pues yo ya me planifiqué con las 100 lucas, puta, yo creo que va a ser la última vez que te lo arriende, ningún problema, pero respétame el acuerdo. Entonces, estos conflictos de cambio de condiciones de cualquiera de ambas partes, si yo no lo tengo respaldado, pueden surgir. Si yo lo tengo respaldado, es más difícil que surja porque ambas personas firmamos, pusimos el dedito, pusimos la firma y acordamos el precio, ¿ya? El precio, yo creo que es una de las cláusulas que se puede cambiar, que se puede corregir. ¿Por qué? Porque si ambas personas acuerdan de que el precio fue muy barato, hacemos un nuevo contrato, hacemos un anexo y estipulamos el acuerdo mutuo. Pero si no tengo el contrato, una de las dos partes puede cambiar las condiciones. Sea porque realmente es justo cambiar las condiciones, o porque me tengo una viveza y las quiero yo cambiar, o porque siento que me equivoqué y la embarré. Pero si firmo un contrato, hecho pecho, ¿cierto? Firmo un contrato, chuta. ¿Por cuánto tiempo lo firmé? Que es la segunda variable. La primera es el precio y la segunda también es la fecha. ¿Cuánto tiene de vigencia un contrato? ¿Por qué? Por ejemplo, quiero contratar a un servicio de auditoría, ¿cierto? Yo hago auditoría y paso el dato, voy a tirar el dato, yo hago auditoría, ¿cierto?, en diferentes edificios. Estoy con una auditoría hoy día de 1.800 departamentos, 4 condominios, empecé por el primer mes por un edificio de 457 departamentos donde la tasa de morosidad es del 48%. Por lo tanto, yo contraté a un abogado, aquí lo estoy poniendo el caso, Fernando, yo tengo abogado Martínez, me da todo el respaldo legal, ¿ya? Por lo tanto, teníamos que sacar al antiguo abogado, al abogado que llevaba 2 años ganando platita sin mover un dedo, esa es la verdad, y resulta que no lo podíamos sacar porque los contratos eran anuales y no le avisamos con los 30 días de anticipación, por lo tanto tuvo una renovación automática. Y cuando se renuevan los contratos de forma automática, yo soy el responsable de no haber leído y no haber previsto que este contrato se

0: este contrato se volvía a tomar vigencia, se renovaba. Por lo tanto, también el tiempo es una variable muy importante en los contratos. Es súper importante saber si tiene renovación automática o si no tiene renovación automática. Las personas que son mucho más entendidas en los contratos te dicen, si usted no avisa con 30 días de anticipación, con 60 días de anticipación, el contrato se renueva automáticamente. Y tú llegáis al día 28, perdón, llegáis al día 32 y el contrato decía que era con 30 días. ¿Sabe qué? Usted me tiene que avisar con un mes de anticipación, no con 28 días de anticipación. Por lo tanto, el contrato se acaba de renovar. Y te embarraron, pues. Tenés que pagarle un año más, porque el contrato decía las cláusulas precisas. Y como yo no era entendido, como yo no me asesoré con un abogado, como yo no metí los dedos al ChatGPT, como yo no metí los dedos a Gemini, de alguna forma me embarraron porque el contrato se renovó automáticamente por no haber previsto y no haber estado atento a las cláusulas que el contrato mencionaba. ¿Ya? ¿Se entendió esta última parte, Fernando, del prestador de servicio que se renueva los contratos y yo no lo aviso con el tiempo que el contrato dice? Se lo aviso con, me equivoco en el plazo, y el contrato se puede renovar, ¿ya?
1: Completamente sigamos. Claro, mi querido Patricio. Quiero decirte que están llegando algunas consultas, las cuales las vamos a empezar a desarrollar luego de la pausa comercial que nos toca siempre a esta hora. Así que, porque es muy importante el trato. De hecho, dentro de algunos de los conceptos que nos han señalado, es que un tema muy asertivo, un tema que está en boga hoy día, y sobre todo cuando el trabajo, me dicen acá, está muy escaso y hay que entender específicamente dónde y cuáles son las condiciones que podemos tener en el plano laboral. Otra señora me dice que bueno es el programa en este tema, puesto que yo tengo un problema con un contrato que al parecer me he metido los dedos en la boca por no saber. En la explicación que está dando el profesional, me queda claro que yo no leí bien el contrato. Y así suma y sigue. Así que usted señor, puede comunicarse con nosotros al más 569-40-58-3505, más 569-40-58-3505, que es el WhatsApp de la Radio Caribeña, para que usted nos haga la consulta, ya sea por audio o por mensaje de texto. Y a partir luego de la pausa comercial comenzamos a contestarlas. 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Hoy día tenemos algunas situaciones de tomas en algunos sectores, alguien no le quiere devolver la casa y el contrato ya expiró hace rato, ha tenido dificultades con un precario, tiene que recuperar un vehículo que usted vendió y no le pagaron las últimas cuotas, y así suma y sigue. Tiene un contrato con una casa comercial y le están cobrando lo que usted cree que es demasiado. Hay cosas que la vamos a ir comentando con Patricio en este y en los futuros programas. De hecho, Pato, póngalo a note por ahí en una orillita, que nos consultaron si podíamos tener nosotros alguna asesoría y hablar en algún programa sobre las boletas de luz y agua, sobre todo en algunas donde las poblaciones han señalado a los vecinos que reciben cobros excesivos de luz o de agua, y que cómo lo pueden hacer, cómo pueden judicializar este tema, ya sea solitario o en grupo de vecinos, porque se ha detectado muchas anomalías en este aspecto, así que eso también lo podríamos tocar en programas futuros. Nosotros nos vamos a ir, Patito, a la pausa comercial y volvemos de inmediato al Club de la Ventana y seguimos trabajando con los contratos. Recuerde usted, llámenos o envíe sus mensajes o audio escrito al teléfono de la radio para que trabajemos juntos y lo orientemos en sus dificultades.
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6: Son las 11 de la mañana. 52 minutos.
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1: Hola, buenos días. Soy una fiel auditora de la Radio Caribeña, pero ponga música. Ponga música, a mí me gusta la música, yo creo que a todo el mundo. Así que eso, todos los programas son importantes, pero la música también, con harto respeto.

¡Uy, qué buena música! El Club de la Ventana está al aire. Ya seguimos con Patito, seguimos hablando de los contratos. Recuerda que tienes que contarnos tus preguntas. Tenemos varias, ¿eh? Así que sigue nomás.

Duarte, que nos pidió más música. Ya viene, ya tiramos los temas. Ya viene más música. Saludamos a Gladys González, que dice: agradezco el tema de los contratos. Tengo una duda, si me la pueden decir. Javier Maluenda: ¿qué tal, señores? Tengo un problema con un contrato de arriendo, si me pueden ayudar. 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

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Seguimos conversando de los contratos.

0: Y tal como lo dijimos, continuamos con Abogado Martínez. Nos queda un rato más todavía. Tengo varias preguntas, Patito. ¿Comenzamos con las preguntas o seguimos con lo que se viene en el sentido de qué ventajas o desventajas tiene tener un contrato de trabajo, por ejemplo?
1: Perfecto. Bien, Fernando. Sigamos con lo que ya veníamos en el primer bloque, ¿cierto? Hablábamos acerca de qué es lo que es un contrato, que el contrato es un acuerdo entre dos o más partes que generan derechos y obligaciones, ¿cierto? Sí. Después estábamos hablando acerca de qué tipo de contrato, si era necesario que todos los contratos fueran a través de la notaría, y también dijimos que no, que en Chile hay muchos contratos que pueden establecerse verbalmente o por escrito, ¿cierto? Que era un pacto, un acuerdo tangible que de alguna forma daba derechos y obligaciones, ¿cierto? Y nos permitía poder resguardarnos y respaldarnos frente a los acuerdos para que no hayan después dobles frases o cambios de condiciones o también, ¿cierto?, problemática en el camino. Hablamos también de cuáles son los principales contratos. Contrato de trabajo regulariza la relación entre el empleador y el trabajador. El contrato de arriendo, que habla, ¿cierto?, de cómo puedo usar una propiedad local comercial, contrato de compra y venta, prestación de servicio, contrato de mandato, contrato mutuo y contrato de sociedad, ¿cierto? Hablábamos de las sociedades, lo importante que es poder prever cualquier problemática que se pueda hacer en el camino cuando hago alguna sociedad. Y los contratos de seguro, leer la póliza, ¿cierto? ¿Por qué? Porque en la venta, en el marketing, muchas veces, ¿cierto?, los beneficios se exageran, ¿cierto? Y las desventajas muchas veces se suavizan. Por lo tanto, era importante leer lo que el acuerdo que yo estoy firmando. Y lo que habíamos hablado, ¿cierto? Que qué ventaja y desventaja tiene hacer un contrato, ¿cierto? Hablábamos que el contrato de trabajo entrega protección laboral, establece una remuneración y regula los aspectos de la jornada, ¿cierto? Las funciones. Y obviamente también es mi respaldo para poder tener mis cotizaciones, ¿ya? Hablábamos acerca de los... Tú me decías, ¿cierto?, que es lo más conveniente. Yo te decía que en los contratos habían cosas que teníamos que sí o sí resguardar, ¿cierto? Que no había un contrato mejor que otro, sino que lo que teníamos que hacer... Y tomábamos el ejemplo, y aquí donde quedamos en el bloque 1, ya hago este resumen un poco, Fernando, para que podamos explicarle a la audiencia el contexto del programa de hoy, que estamos hablando acerca de los contratos, los tipos de contratos y las problemáticas que se originan, ¿cierto?, cuando no los tengo y cómo puedo, de alguna forma, lograr minorizar los conflictos, ¿cierto? Entonces, llevábamos un ejemplo en lo cotidiano. Que yo quiero arrendar un local comercial. Por lo tanto, la primera variable a definir, para que después hacíamos el ejemplo, ¿cierto?, que te cobro 100 y que te cobré muy barato. Por lo tanto, la primera variable que nosotros debíamos definir en un contrato es el precio. El precio es el acuerdo, cuánto te voy a pagar por lo que tú me estás entregando. Después hablamos, ¿cierto?, de la duración. Lo importante que es poder y plasmar la duración. ¿Por qué? Porque te contaba yo el ejemplo de que si el contrato es por un año y es renovable y yo no le avisé en los tiempos de las cláusulas, el contrato se renueva. Por lo tanto, si hice un contrato por un año y no saqué el servicio o lo eliminé en la fecha adecuada, de alguna forma también me obliga a renovar automáticamente, y si yo no quiero, estoy frito. El contrato dice que es renovación automática con un aviso 30 días. Y si no la avisé a las 2 semanas, la persona me dice, no, pues usted debió haberme avisado a los 30 días. Por lo tanto, el contrato se renueva por un año más. Y quizás ni siquiera necesito el servicio, pero como no la avisé y el contrato decía renovación automática, de alguna forma perdí y tengo que acatarme a lo que firmé, ¿ya? Hablamos entonces de la primera variable, que era el precio, el segundo la duración, y el tercero es el reajuste. Muchas veces dice, se reajusta según el IPC. Y es un 4, un 5% obviamente, pero claro, cuando llevo 5 años, ya vas a ser un 25% más, un cuarto más de lo que pacté en un inicio. Y eso también origina conflictos, ¿cierto? Para la persona que tiene que pagar, dice, no, pues yo se lo arrendé en 300 lucas, ya llevamos 3 años y llevamos en 330. Pero bueno, el contrato decía reajustable. Por lo tanto, también hay que ponerle lupa ahí a los reajustes.
0: Y lo otro que pasa también, que cuando se hacen contratos y se pacta en UF, sobre todo, yo he visto que en Santiago, por ejemplo,
1: la mayoría
0: se hacen contratos de arriendo, pero es con UF, y eso, aparte del reajuste anual, también la UF sube casi todos los días.
1: Exacto. Si nosotros pensamos en la UF hace un año atrás, esas 3, 4 lucas empiezan a sumar, y cuando son 90 UF, chuta, ya son 200 luquitas más, por lo tanto... va a depender obviamente el monto, pero es proporcional al cobro, ¿cierto? Entonces, muchas veces es una variable que nosotros tenemos que saber identificar y negociar. ¿Por qué? Porque si arriendo en UF, yo sé que voy a tener, el UF es un indicador que no está en mis manos, por lo tanto, idealmente, en el caso del arrendador, es que sea en pesos para poder tener un monto fijo, al menos por el año que voy a pactar, ¿cierto? Si en UF, tengo que tener clarito que la UF sube y el valor va a subir.
0: Pato, aquí tengo preguntas que me dicen, mire, buenas tardes, mi nombre es Juan González, yo hice un contrato que estaba sujeto a una condición, la cual yo debía cumplir cierta etapa, y la cual yo hice, pero resulta que mi jefe no me respetó esa cláusula y hoy día sigo exactamente en las mismas, y por no perder el trabajo tuve que agachar la cabeza solamente. ¿Qué puedo hacer al respecto?
1: 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Podemos asesorarlo gratuitamente y también interponer quizás... No sé si dé para una demanda, pero sin duda es un incumplimiento de contrato. Por lo tanto, si en el contrato está una de las partes, no lo quiero llevar al empleador ni al empleado, no quiero cargarme para ninguno de los dos lados, sino que como es un acuerdo mutuo entre dos o más partes, si hay una de las partes que está incumpliendo el contrato, eso amerita, ¿cierto?, poder manifestar el incumplimiento de contrato. Si yo siento que me están embarrando, siento que me están jodiendo, siento que de alguna forma no es lo que yo pacté desde un inicio, tengo toda la ley a mi favor para poder pedirle a ese empleador que me reconozca el acuerdo inicial. ¿Por qué? Porque para eso existe la dirección del trabajo, el contrato. Ya sea notarial o no notarial, ya hablamos acerca de ese tema, es un acuerdo legal que tiene obligaciones, por lo tanto no es que si yo quiero lo cumplo y si quiero no cumplo, es una obligación legal. Por lo tanto, a ese trabajador, a esa pregunta, nosotros lo podemos asesorar gratuitamente acerca de esa cláusula en específico, ¿ya? ¿Por qué? Porque todos los trabajos tienen diferentes formas de todos los contratos tienen diferentes cualidades, ciertas particularidades, por lo tanto, en las cláusulas, chiquillos, esto ya es un tips. Yo debiese, como hablábamos, ¿cierto?, prever, anticiparme a cualquier problema que en el camino pudiese suceder. Por lo tanto, mi recomendación es poder que nos visiten en la oficina de San Vicente de Tahuatahua para poder lograr ayudar a esa persona y también poder... avanzar en su caso en particular,
0: ¿ya? Exactamente, mira, aquí vamos a tratar de, son hartas preguntas, así que vamos a hacer la respuesta lo más acotada posible. Aquí aparece otra, dice: ¿es posible yo firmo un contrato que tenía a plazo fijo, o sea, era de mes a mes, y ahora me encuentro con la sorpresa de que me quieren contratar por hora? ¿Eso se puede?
1: Sí, en el contrato no hay ninguna regla clara. En un contrato no hay ninguna cosa que a mí me amarre. Si yo tengo un contrato que le pagaba, por ejemplo, yo contrato a una persona para que me ayude en la jardinería, ¿cierto? Y esa persona yo le presto y le pago su boleta de honorario, como corresponde, el acuerdo pactado mensual. Y la cláusula, yo le digo que el contrato es mes a mes, porque yo tampoco tengo la certeza si voy a poder pagarle un año completo a un jardinero. Por lo tanto, los acuerdos que yo haga con una persona, obviamente va a tener una validación del tiempo, y aquí volvemos a las variables. ¿Cuál es la primera variable? El precio. La segunda, la duración. las principales, ¿ya? Yo tengo aquí muchas variables: garantía, el uso permitido de las condiciones de término, reajuste, qué pasa con los gastos, qué pasa con los accidentes, todo lo que pueda pasar. Pero el tiempo es una variable fundamental. Por lo tanto, si yo contraté un jardinero por un mes y después yo, mi situación económica ya no me da para poder contratarlo durante el mes, tenerlo todos los días, yo le puedo hacer otro contrato que sea por hora. Él verá si le conviene o no le conviene, si le sirve o no le sirve. Pero yo, al momento de respetar el primer contrato del mes y pagarle, no estoy obligado a seguir contratándolo. Es un pacto de mutuo acuerdo, no es un pacto de acuerdo unidireccional. Por lo tanto, yo lo que necesito es poder responder, es poder, ¿cierto?, de alguna forma cumplir con el contrato del mes, y después que el contrato se acaba, yo tengo la posibilidad de poder hacer otro contrato, siempre y cuando ambas personas sean de mutuo acuerdo. Otra cosa súper importante, aquí cuando los despidos por necesidad de la empresa, ¿cierto?, y es un despido injustificado, ¿cierto?, yo puedo asesorarme con un abogado que tenga la representación y puedo tener hasta un 30% más de indemnización.
0: Indemnización, ¿ya?
1: O sea, la ley a mí también me favorece, ¿cierto?, frente a un despido injustificado. Por lo tanto, si el contrato, yo estoy súper claro que yo he cumplido cada una de las cláusulas del contrato, ¿cierto?, y me cambian las condiciones, yo me acerco a abogado Martínez, un ejemplo que haría yo, y me voy, ¿cierto?, a que me representen y puedo obtener hasta un 30% más de la indemnización. Por lo tanto, el despido justificado tiene también derechos para el trabajador.
0: Ahora, aquí hay otra pregunta que dice: mire, yo demandé a mi pareja por pensión de alimento, en la cual había un acuerdo por un negocio que teníamos los dos y firmamos un contrato en el cual quedó estipulado que si él no me cumplía con cierta cantidad de dinero pactada por la plata del negocio, yo activaba lo que era la pensión de alimentos. ¿Eso es válido? ¿Se puede o son cosas completamente distintas?
1: No, señor, son dos cosas totalmente distintas. Por ejemplo, lo que el próximo programa, ¿cierto?, ya hago de nuevo un recuento, hablamos de varias leyes. Este programa tiene una connotación social, de ayuda, ¿cierto?, de educación cívica, poder masificar las diferentes leyes que afligen a las personas: ley Cholito, ley de herencia, ¿cierto?, ley de pago a 30 días. Y lo que hablamos era de la ley de insuficiencia de pago, ¿cierto?, ley de quiebra. Por lo tanto, en la ley de quiebra, muchas veces nosotros podemos estar sin plata, ¿cierto? Podemos estar quebrados, pero la ley de manutención, ¿cierto?, la ley Papito Corazón, la ley de familia, corre por un carril aparte. Por lo tanto, yo no puedo hacer enredos de que tengo una empresa, si la empresa factura, si tengo utilidades, te pago, si me dais la parte de la empresa. Yo, Fernando, eso es totalmente distinto, ¿cierto? No hay una relación entre la ley de pensiones con respecto a los acuerdos contractuales de comercio. Yo no puedo tener, puedo tener un negocio con mi pareja y tener un hijo, no hay ningún problema, de hecho se da mucho. Pero la ley de pensiones es un carril totalmente distinto, no tiene nada que ver con respecto, ¿cierto?, a algún negocio que yo pueda o alguna negociación que yo pueda tener. La ley de pensiones se estipula con los ingresos de la persona, con lo que puede dar y con los gastos, ¿cierto?, del niño, buscando el bien superior hacia el niño. Pero no tiene nada que ver con alguna negociación que yo pueda tener o algún contrato con la pareja.
0: O sea, no podría haber una condición del contrato comercial hacia la pensión de alimento, pero sí podría la pensión de alimento meterse en el negocio para poder rescatar pensión de alimento.
1: Sí, lo que pasa, Fernando, hay como todas las cosas, no hay una regla general, ¿cierto? No hay una regla general al caso. Yo te presento, ¿cierto?, cómo la ley estipula que la conciliación a través de una mediación o a través de una demanda, ¿cierto?, va el monto de acuerdo a los ingresos de la persona. La persona tendrá que defenderse y decir que no tiene los ingresos que la persona está diciendo, la contraparte, género femenino y masculino. No quiero llegar a que el hombre o la mujer, sino que el tema de contratos de hoy día son contratos de acuerdo, son distintos tipos de contratos, pero no tienen relación con la pensión de alimentos. Yo puedo tener un contrato con la persona, pero acá lo que se ve es el bienestar superior del niño. Por lo tanto, si yo tengo un contrato, ese contrato entra en otra ley. No entra en la ley de pensiones de alimentos, sino que entra en la ley civil. Por lo tanto, son dos demandas distintas, una por pensión y la otra, no sé, devuélveme el negocio, por decirte algo.
0: Ahora, dentro de los contratos, aquí dice, hola, ¿cómo está? Buenas tardes. Sabe que yo hice un acuerdo, pero lo firmamos con un señor al cual yo le presté un pedazo de terreno donde él puso su casita. No una casita bien constituida, sino que una especie de... Mira, dice aquí cuatro palos parados, pero dice que una cosa que se... Y hoy día que necesito el terreno, el señor no se quiere ir. ¿Ese contrato le sirve a él como para mantenerse o cómo me serviría a mí para sacarlo?
1: A ambas personas le sirve, tanto al arrendador como al arrendatario. Recuerde que el contrato es un acuerdo mutuo. Por lo tanto, parte de este programa tiene el objetivo del programa es que podamos prever los problemas que en el camino puedan suscitarse. Por lo tanto, si esa persona le arrendó y entra, cierto, el contrato por arriendo, debiese tener una cláusula de término o una cláusula de renovación. Y esa cláusula de renovación, generalmente, si el contrato fue bien redactado, debiese tener una anticipación de 30 días, ¿ya? Para que no se vuelva a renovar. Que es muy distinto a la sucesión de derechos. Si yo le entregué la sucesión de derechos, esa persona es inamovible. ¿Por qué? Porque la sucesión de derechos también anda por otro carril. Al igual que las pensiones de alimentos, es otra ley la que la regula. El derecho y sucesión de terrenos también es otra ley. Por lo tanto, en el contrato, para poder especificar las cláusulas legales, debiésemos hacer un estudio muy bien del contrato. Estudio me refiero, ¿por qué? Porque la otra parte también tendrá algo que decir. 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Si tú me preguntas de forma rápida, si yo tengo el dominio vigente un terreno y tengo un contrato de arriendo, el contrato de arriendo puede tener incumplimientos de contrato, el contrato de arriendo puede tener caducidad, el contrato de arriendo yo lo puedo terminar de unilateral y pagar una indemnización. No tengo grandes amarres si el dueño soy yo. Si yo soy el dueño y el conservador de bienes raíces en el dominio vigente me dice, señor Patricio, usted es el dueño y yo tengo un contrato, la ley igual me protege. Yo también puedo, de alguna forma, lograr volver a tener mi bien, ¿cierto? La semana pasada hablábamos de este tema, de la restitución, de devuélveme mi casa, ¿cierto? Así se llama la ley. Por lo tanto, hablábamos en detalle cuáles son los puntos a seguir y cuáles son lo que se necesita, ¿cierto? Para poder sacar algún morador de mi terreno, de mi casa, de mi departamento, mi predio, ¿cierto? Hay contratos agrícolas también que muchas veces las personas no se dedican a la agricultura y arriendan el terreno y pasan cosas desde el no pago, que sería como lo fácil, a que después puedo ver una casa instalada. Oiga, pero si yo solo arrendé por 10 años, yo puedo instalar una casa. Chuta, que a mí no me gusta, usted me está pagando por las cebollas, no por vivienda. Bueno, en el contrato no dice que yo no puedo tener casa, no dice que yo puedo subarrendar. En el contrato usted no dice que yo puedo vender la tierra. En el contrato usted nos dice que yo puedo talar todos los árboles. Por lo tanto, es súper importante poder prever lo que pueda suceder y hacerse asesorar. Obviamente, nosotros como Martín Abogado estamos súper dispuestos a un cobro mínimo, Fernando. O sea, todo trabajo es remunerado, pero un contrato de arriendo es algo súper simple, pero también cuando uno se asesora empieza a ver cosas que antes no veía, ¿cierto? Empieza a entender que hay cosas que a nosotros nos pasan a diario, nos llegan bastante casos y los casos se repiten, ¿cierto? ¿Te acordás que te contaba yo que muchas veces las personas sienten que el caso es solo él, que a él nomás le pasa, y el tema de usurpación de terreno o contrato no muy bien ejecutado es un tema bastante amplio y bastante general. ¿Quién no ha tenido un contrato? ¿Quién no ha tenido que firmar un contrato? ¿Quién no se ha visto perjudicado por un contrato? Por eso el tema de hoy, cada caso obviamente lo podemos ir revisando y en términos generales, ¿cierto? Podemos hablar de lo bueno y de lo malo de cada contrato. Si tú me preguntas qué ventaja y desventaja tiene un contrato, y si tú quieres lo llevamos al contrato de trabajo, ¿cierto? Pensando o arriendo, dime tú por dónde avanzamos. ¿Cuáles son las preguntas que más se repiten?
0: Pasa que lo que más, la verdad que vamos parejos, se repite, porque en el fondo son contratos de arriendo, contratos de, hablan de tema de pensión. Mira, aquí hay uno interesante que dice, a ver, yo compré un vehículo y firmé un contrato entre la persona dueña y yo, puesto que yo sabía que el auto tenía deudas. ¿Dónde está el tema? Que dentro del contrato que hicimos entre los dos, yo tenía que cumplir ciertas obligaciones de pagar ciertas partes del auto, lo cual se iba a descontar del pago final. Pero cuando y comprometimos de que los documentos del auto se me iban a entregar a mí cuando yo terminara de pagar el vehículo. Y el compromiso de este señor era que recibiendo el pago me entregaría la documentación. ¿Qué pasó? Me demoré un poco más de lo debido en pagar la última cuota. Me entregó los documentos tal como estaba pactado. Pero resulta que luego en una fiscalización que me habían hecho por tercera, cuarta vez, uno de los documentos, específicamente la revisión técnica, era falsa y me quitaron el vehículo. En ese aspecto, el que me vendió el vehículo, yo teniendo ese contrato, ¿puedo hacerlo responsable de que él me vendió el vehículo en esas condiciones para que me restituyan el vehículo o él me restituye el dinero? ¿Cómo lo puedo hacer? ¿Ese contrato es válido para yo exigir que alguien me solucione el problema?
1: Sí. Habiendo un contrato, ya la persona tiene el respaldo de que el vehículo no se lo robó, que el vehículo no lo tiene por apropiación indebida y que de alguna forma también cualquier tipo de encargo, robo, ¿cierto? Yo tengo mi respaldo de que la persona me lo entregó con un acuerdo, ¿ya? Los vehículos en prenda es un caso bastante, es un mercado que va increciendo. ¿Por qué? Porque yo saco un crédito, compro un vehículo, a veces motivo no lo puedo pagar, ¿cierto? Y puedo vender el auto en prenda, ¿ya? El auto en prenda, hay que entender de que puede haber un acreedor, ¿ya? Que es un tercero, por lo tanto, ¿por qué? Porque él habla de que y yo me comprometí a seguir pagándolo, ¿cierto? Por lo tanto, el acreedor, llamémoslo una casa comercial, una financiera o un banco, que fue quien tiene la acreditación del auto, el auto está en prenda. Por lo tanto, el dueño del padrón, quien se encalilló, quien firmó, quien aparece en el padrón, es el propietario del auto, ¿ya? Punto uno, es el propietario. Cuando él entrega un mandato, a través de una escritura pública, entrega un mandato de uso, goce y responsabilidad civil, ¿ya? Que es lo que debiese hacerse. De nuevo, muchos contratos, voy a la notaría, bajo un contrato tipo y las cláusulas son las más básicas, pero si yo me asesoro y logro hacer un contrato que me resguarde, ahí la persona podría decir, yo no tengo ningún problema. ¿Por qué? Porque en el contrato decía todos los documentos que sean legales. Lo más probable es que eso no esté. Entonces, rayo para la suma. Debiésemos analizar el caso, ¿cierto? Para poder entender ambas versiones. Siempre un buen analista, un buen abogado o un buen estudio jurídico debiese conocer ambas versiones para poder asesorar

0: una revisión técnica falsa, ¿cierto? Eso también es un antecedente frente al juez de que la parte vendedora tampoco actuó de buena fe. Tampoco quizá hay un dolo, pero sí también hay una intención, ¿cierto?, de que él tendrá que en tribunales declarar, manifestar de que él no sabía. Entonces el juez le va a decir, entonces, ¿quién lo hizo? Y él tendrá que tener una muy buena explicación, tendrá que tener unos muy buenos antecedentes para poder librarse, ¿cierto?, de esa falta, que ya no es falta, sino que también es delito. Para ser honesto, no sé si la revisión técnica entra dentro de la... pensando que estamos en vivo, no sé si entra dentro de la adulteración y falsificación de instrumento público. Yo creo que sí, ¿ya? Pero ahora que el auto está en corrales, yo debiese, ¿cierto?, pedirle al dueño que lo vaya a buscar. Si el contrato notarial yo lo hice como corresponde a través de una escritura pública, podría yo ir a buscarlo como comprador, representando al dueño del padrón. Pero obviamente, Fernando, cada caso tiene su complejidad, cada caso tiene sus aristas, tiene sus detallitos. Muchas veces a nosotros nos vienen los clientes a contar la mitad de la historia también.
1: Sí, no, si aquí por me tanto, pone... aquí me
0: ahí,
1: pone...
0: ahí habría que analizarlo, pero desde ya, aquí yo me pido pone... cualquier persona que compre un vehículo, obviamente, si estoy comprándolo bajo condiciones especiales, que no son ilegales, Fernando, comprar una autoemprenda no es ilegal.
1: Sí, no, aquí me pone él que lamentablemente este auto había pasado como por 5 o 6 manos antes, y el propietario que aparece en el padrón hace más de 8 años, dice, a ver, no, más de 5 o 6 años, dice que más o menos, según lo que él averiguó, se fue del país, ¿cierto? Y dejó el auto en parte de pago a un tercero. El auto estaba completamente saneado. Las deudas que tenía el auto eran de TAC y de partes, que ascendían más o menos alrededor de los 700.000 pesos, lo cual yo tenía que eso ponerlo al día, lo cual casi lo logro porque logré pagar algo de 300.000 pesos en partes, dice. Y cuando le pago la cuota a quien tenía el auto en ese minuto, que fue mi comprador, mi vendedor directo, él después se demoró y me mandó los papeles a mi casa. Más aún, yo fui fiscalizado por carabineros en diferentes puntos de la región, incluso en Año Nuevo yo fui a Valparaíso y me fiscalizaron allá con la misma documentación y no pasó absolutamente nada hasta principio de agosto, cuando fui fiscalizado y allí se dieron cuenta de que esa revisión estaba en los papeles adulterados. No entiendo, porque yo ya había tenía fiscalización anteriormente. Incluso me sacaron, dice, partes por no andar con licencia y con los mismos documentos, para que después ahora me salgan con que había el documento estaba perfecto, adulterado, y se lo llevaron el vehículo.
0: Fernando, eso me va a disculpar el auditor, pero eso no es un argumento de que por qué me lo quitaron en la tercera fiscalización si en las dos anteriores había pasado piola, como buen chileno, buen coloquial. Entonces, no es un argumento. Si los documentos estaban falsificados, están falsificados, qué fortuna que no fue a la primera y fue a la tercera o a la quinta. Pero eso no es justificación para poder decir que esto, el problema es del otro y no mío, ¿cierto? Ahora, si el auto ha tenido 5 dueños, entre paréntesis, entre comillas, ha tenido 5 usuarios, ¿cierto? Yo debiese hacer, al igual que cuando compro una casa, hacer el estudio de título de la propiedad. El auto es un bien, ¿cierto? Entra, se habla de bien porque entra dentro de una... cuando alguien fallece, por ejemplo, entra dentro de una posición efectiva. Ahora, el dueño del padrón, no quiero decir que pueda estar fallecido, pero si cuando yo compro un auto emprenda que tiene un dueño y el dueño me hace un mandato y el dueño fallece, ese mandato pierde total vigencia legal. Por lo tanto, cuando yo quiero comprar un auto arrendado, cuando yo quiero comprar un auto tercero, tengo que hacer ese estudio de título. Ya, don Juan, ¿usted a quién le compró el auto? A don Pedro. Don Pedro, ¿usted a quién le compró el auto? A Manuel. Manuel, usted... perfecto. Y cada uno debiese tener un mandato, contrato notarial, para poder hacer, ¿cierto?, la trazabilidad del caso. Ahora, si él compró el auto

0: así nomás con un contrato y la otra persona que sí, que no, paga las multas y no paga las multas, y se lo quitaron, me va a sonar un poquito fuerte, ¿eh? No quiero decir que es una sentencia judicial lo que voy a decir, pero lo más probable es que te estafaron y perdiste nomás, po. ¿Por qué? Porque se lo compraste a quinta mano, y si tu contrato no tiene la trazabilidad para atrás, ¿cómo le irá a comprobar al juez de que realmente la persona te dijo, yo le dije, él me dijo, yo le dije? Eso no ocurre dentro de una demanda. En la demanda lo que recorren son los antecedentes y son los contratos. Por eso hoy día hablamos, ¿cierto?, con tanta redundancia acerca de que los contratos hay que prever lo que puede pasar en el camino, ¿ya? Ahora, ¿Qué debiésemos fijarnos? ¿Qué debiésemos revisar? Esto son los, es como lo mínimo, ¿ya?
1: Patito,
0: cuando hago
1: Patito,
0: un contrato.
1: Patito, le indico, nos quedan 3 minutos, así que.
0: Ya.
1: Así que para que resumamos, y vamos a tener que continuar con este. Con un nuevo capítulo de esto mismo, porque está dando bastante que hablar.
0: Mira, Fernando, yo te voy a dejar unas preguntas para la próxima semana, entendiendo que nos quedan 3 minutos. Yo respondería la próxima semana las preguntas frecuentes, ya que de alguna forma nos están llegando. ¿Qué debemos revisar antes de un contrato? ¿Cierto? Un contrato de arriendo es súper importante revisar que haya dominio vigente. Las notarías también están súper agudas y te piden el dominio vigente para arrendar un contrato, ¿ya? Para hacer una compra y venta también te pide que tenga alguna relación. Una trazabilidad, ¿ya? La notaría también como que te ayuda a evitar estos problemas. Pero vamos a dejar para la próxima semana, ¿cierto? Este nuevo el tema con segunda parte, y vamos a revisar, por ejemplo, qué riesgo tiene una compraventa, qué contrato de mandato y cuál me conviene usar estos tipos de contrato de mandato. Ahí también ayudaríamos a la persona del terreno, ¿cierto? Con un mandato. Entender qué pasa si una persona firma como aval, como fiador o como deudor solidario. ¿Qué pasa con ese contrato del aval? Muchas veces uno de buena onda, el amigo, compañero de trabajo, es un aval y no sabe en el TP que se está metiendo si es que de alguna forma hay algún incumplimiento. Mira, ¿cuáles son las cláusulas que deberíamos pasar por alto, cierto? Antes de firmar hay cláusulas, cierto, que uno son súper generales, por lo tanto la notaría también me ayuda en eso. Y bueno, ¿qué hacemos, cierto, si no entendemos una cláusula? Y lo que vamos también a llevarlo es para el lado también más comercial. ¿Cómo funcionan los contratos de empresa, los B2B? ¿Ya? ¿Por qué? Porque si bien las personas naturales tenemos problemas con los contratos, imagínate cómo es en el mundo empresarial, donde hay vigencias de representantes, donde hay de alguna forma patrimonios involucrados, y muchas más cosas que hacen que el caso se acompleje. Así que
1: así es.
0: Yo, Fernando, me despido. Mi saludo, como toda la semana, un saludo para Miraflores, mi tía Inés, mi tío Pedro, para San Vicente, mi tía Herminia, para Popeta, que me están escuchando, ¿cierto? Y para todas las personas de la sexta región que han escrito, pretendemos, ¿cierto?, poder entregar un buen servicio. Y el tema de hoy, la verdad que, como igual que la otra vez, ¿te acordáis la ley Chorito, Fernando?
1: Sí,
0: que
1: da mucho.
0: No alcanzamos en una hora y media poder responder todas las preguntas. El tema es súper amplio y creo que al parecer también tuvo muy buena aceptación y por el nivel y la cantidad de preguntas que nos están llegando.
1: Así que muchas gracias, Pato. Nos vemos la próxima semana.
0: Gracias, Fernando, a ti, gracias a toda la sexta región, y nos vemos la próxima semana
1: en nosotros
0: un nuevo capítulo, cierto, de Pato al Aire y todos estos temas que son educación cívica y apoyo para la sexta región. Así que un abrazo a mi querida sexta región, nos vemos la próxima semana, y muchas gracias, Fernando, a ti y a la Radio Caribeña por este espacio.
1: Gracias, nos vemos. Ahí está Patito. Que todos los fines de semana, ¿cierto?, nos colabora entregándonos información. 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En la red regional caribeña. Señoras y señores, nos despedimos. Hasta el próximo sábado, cuando digamos. Recuerden que mañana es festivo, ¿eh? Mañana es festivo. La próxima semana volvemos nuevamente con este Club de la Ventana. Este estado.
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9: Son las 12 del día. 56 minutos.
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5: Es la 1:00 p.m. 51 minutos.
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Hola, hola, ¿cómo están? ¿Cómo están? Gusto de saludarles. Muy buenas tardes. Bienvenido, bienvenida al Super Show de la Caribeña. Hoy jornada de día domingo. Hoy domingo 11 de octubre del año 2026. Saludamos a quienes están de onomástico en el día. Oye, ¿quién está de onomástico hoy día? Oye, pedazo animal. Veme ahí, ¿quién está de onomástico en el día de hoy? Oye, Soledad. Es muy linda. No. Oye, para toda la Soledad. Soledad, que están en la sintonía. Vaya el saludo de parte de nosotros de Radio La Caribeña. Ahí, ¿eh? Le enviamos un tremendote saludito ahí a todas las que llaman por nombre. Soledad. ¿Usted se llama Soledad? Mire qué bien. La saludamos entonces, pues, para usted, que está en la sintonía de la radio ahí. ¿Ah? Para usted, Soledad. Vaya el saludo afectuoso de parte de la Radio La Caribeña. Oiga, saludito a quienes están en la sintonía de nosotros, a la gente que se integra a la sintonía de la radio, le enviamos un tremendo saludito a esta hora de la tarde, tarde de día domingo, ¿eh? Una tarde de descanso, una tarde de relajo, una tarde para hacerse un rico asadito ahí en familia, oiga, ¿eh? Tomarse unos whiskachos por ahí, ¿eh? Escuchando la caribeña, ahí en conjunto ahí, con una rica cerveza ahí, sentadito ahí bajo el parrón, Bueno, si ahora usted se pone bajo el parrón, le va a poder pegarle el sol en la cabeza porque no hay hoja todavía, ¿ah? Oye, sean todos bienvenidas. Mi nombre es Manuel Páez, locutor de Radio La Caribeña, y quiero hacerle la invitación para que se quede en nuestra sintonía hasta las 7 de la tarde, ¿eh? Hasta las 7 de la tarde vamos a estar compartiendo buena música a través de las ondas radiales de Radio La Caribeña, la que sí suena y suena bien. Hoy nuestra portada musical, lo nuevo de Luis Jara con Ignacio Ormazábal, Esto se llama Empezar de Nuevo, y lo escuchas acá en La Caribeña.

0: Hoy ya son las 14 horas 2 de la tarde, ya con 12 minutos. 14 horas 2 de la tarde, ya con 12 minutitos. Hoy en vivo en La Caribeña, a esta hora, por supuesto, compartiendo buena selección musical para que ustedes se queden en nuestra sintonía. 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Hoy nosotros vamos a continuar con la buena música, las buenas canciones a esta hora de la tarde. Recuerde que estamos en vivo y en directo. Oye, teléfono de la radio, el teléfono de la radio para que usted llame ahí a través de nuestra línea telefónica, el 2279-76844, 2279-76844, y al 722-90-5946, y también al más 569. Nuestro WhatsApp más 569-40-58-35-05. Nuestro WhatsApp, teléfonos de la radio totalmente habilitado. Oye, ¿quién sabe a qué hora comenzaba la lota ahí en el sector de Zúñiga, donde nuestro gran amigo? La verdad que no hay con quién mandar los premios. No hay con quién mandar los premios que tengo acá en la radio. Ya, para Losito Pardo, para Losito Pardo ahí en el sector de Zúñiga, Ya, si hay alguien en sintonía de la radio, que vaya hacia el sector de Zúñiga, ya donde se va a hacer la rifa ahí para Losito Pardo, venga, nosotros por Radio Caribeña. Ya, le teníamos unos premios. Ya, le teníamos unos premios acá en la radio y no sabemos cómo hacerle llegar. Ya, oye, vamos a irnos rápidamente con los audios que nos llegan ahí a través de nuestro WhatsApp, más 569-40-58-35-05. Aló, buenas tardes.
1: Buenas, perrito, ¿cómo estamos?
0: Bien.
1: Yo aquí trabajando como los pobres. Oye, perrito,
0: dime.
1: ¿Por qué no te pones un mix de la nueva sensación tropical, por favor? Para alegrar el día, por favor. Saludo a todos los caribeños.
0: Tropical, un mix. Este buen quiere estar toda la tarde escuchando el mix. La nueva sensación tropical. A ver, un mix. A ver, déjeme cachar cuánto dura este mix. Chuta, dura 7 minutos. Y voy a tener que soportarte 7 minutos, oye. A ver, este tema es bueno. Este tema siempre me ha gustado a mí. Mire, este, mire. Algo más cortito, como 4 minutos 40. Sí, 4 minutos 40, sí, está pasable, pero 7 minutos, 8 minutos ya. O sea.
1: Para eso están los amigos, pues, hijo. Pones el mix.
0: Ya, vamos a él. Este, ven.
2: Señoras y señores.
0: Ya, le vamos a colocar ahí el mix ahí a este pedazo animal, oiga, al Sebastián Córdoba, que está en la sintonía poniéndole, bueno, poniéndole al fierro. Poniéndole al fierro ahí. Lo bueno es que saliste de la rutina, pues bueno, ahora no estáis nada tomando, ahora estáis con los fierros. Oye, también saludamos ahí a Don Hugo, Hugo Chico también, a su señora también, al Sebastián Córdoba que está en la sintonía de la radio ya. Para toda la familia de los magníficos, siempre están en la sintonía de la radio estos chiquillos. Así que un abrazo tremendo desde acá de los estudios Radio La Caribeña. Ya, oye, vamos a irnos con musiquita. Aquí llega, por supuesto, la nueva sensación tropical, el mix de canciones para el Sebastián Córdoba.
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Oye, ahí estaba sonando el tema musical de la nueva sensación tropical, el mix de canciones, ¿eh? El mix de canciones. Ya son las 14 horas 2 de la tarde, ya con 26 minutos, 14 horas 2 de la tarde, ya con 26 minutitos en vivo en la caribeña la que sí suena y suena bien. Recuerde que estamos hasta las 7 de la tarde, hasta las 7 de la tarde vamos a estar compartiendo buena música para que usted se quede en nuestra sintonía, para que usted siga disfrutando de la mejor programación musical a través de la radio La Caribeña, la que sí suena y suena bien. Nosotros vamos a continuar con buena música, seguimos con canciones a esta hora de la tarde en este su programa, el Super Show de La Caribeña.

0: Ya, hoy estamos de vuelta, estamos de regreso, ¿ah? Para continuar disfrutando lo que es la música a esta hora de la tarde de día domingo, ¿ah? Oye, saludos grandes ahí para todos nuestros auditores y auditoras de la red caribeña que están en sintonía de nosotros, ¿ah? A esta hora, por supuesto, con buena selección musical. Usted quiere programar, quiere saludar, llámenos ahí a través de nuestros teléfonos, teléfono nuevo, el teléfono nuevo de la radio para que usted se pueda contactar con nosotros. Al 2279-76844, 2279-76844, y al más 569-4058-3505, al 722-9059-46. ¿Ah? Tres formas para que usted se haga partícipe de nuestra programación musical a través de la radio La Caribeña, la que sí suena y suena bien a través de todas nuestras señales. Hoy vamos a seguir compartiendo buena música. Vamos a seguir compartiendo las canciones a esta hora. Recuerde que estamos en vivo y en directo para toda la región y para todo el mundo. Ahí para que usted se conecte con nosotros y sea parte de esta jornada tarde de día domingo. Vamos a continuar con buena música. 20 minutos y ya nos separan ya de las 15 horas 3 de la tarde a través de este su programa, el Super Show de La Caribeña.
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3: Hoy estamos de vuelta, estamos de regreso, ¿eh? Ya nos separan 15 minutos ya para las 3 de la tarde. 15 minutos ya para las 3 de la tarde en este su programa, el Super Show de la Caribeña. Saludamos a quienes están en la sintonía de nosotros. Vamos a retirar nuevamente los saluditos a quienes hacen posible que estemos nosotros cada fin de semana a través de la radio.
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3: 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Hoy vamos a continuar con buena música. Sí, oye, tenemos audio, ¿no? ¿No? ¿No tiene nada? ¿No? ¿No? ¿Qué pasó? A ver, aló, buenas tardes.
4: ¿Cómo que no tenía audio, salvaje?
3: Aló, buenas tardes.
4: Buenas tardes, don Manuel Páez.
3: Sí, ¿con quién hablamos por ahí?
4: Yo lo estoy llamando de la ultratumba.
3: Usted me está llamando del más allá.
4: ¿Cómo estáis, pedazo animal?
3: ¿Cómo estáis, oye, pedazo de... pedazo... pedazo... care cuñado, perdón? ¿Cómo estáis, oye? ¿Cómo?
4: No soy capaz para la culita y voy a ser capaz para la Barbie, weón. Buena, disculpe, don Manuel Páez.
3: No, oye, ¿cómo estáis, oye? ¿Cómo estáis? ¿Qué contáis de bueno?
4: Rico, chupable, langueteable.
3: No, esa guay hay que preguntarle. Hay que preguntarle a la Marina. Hay que preguntarle a la Marina, oye.
4: No, oye, pues soy paleteado. ¿Para qué le

0: Dice que está escondido en la bodega, güey.
1: Oye, casi te empelotó a
0: chuchar. ¡Casi me mató a Pablo!
1: Oye, ¿y dónde está mi amor? ¿Dónde está mi amor ahí? ¿Dónde está? A ver, ¿qué está haciendo
0: ahora
1: ahí?
0: Ahora la tengo acostadita porque está con una bronquita estrucida porque se le ocurrió dormir sin cartón.
1: Ah, se le ocurrió dormir en pelote ye, güey. Oye, dile que si no tiene nada 15 años, pues bueno.
0: Pero sí me dijo que tenía 18.
1: Ah, no, está bien.
0: Claro, entonces yo dije, está virgen.
1: Está bien. No, oye, yo creo que tiene que haber dormido con Coralé, capaz que no se le veían, pues bueno.
0: Oye, te lo podía ir al hospital.
1: ¿Ya?
0: Urgente.
1: ¿Ya?
0: Y el chofer le dijo... ¿Qué siente? Le dijo que la veo no muy bien, señora Marina. Dijo, voy con síntomas.
1: ¿Con síntomas de pérdida de guagua?
0: De pérdida, le dije yo, no, güey, porque yo...
1: Oye, y la llevaste ahí al SAP y la
0: no, no, yo ya la llevé directamente allá al ginecólogo.
1: Ah, ya. Oiga, claro, ¿y le pincharon el sapo? No, pues si la pincharon en el sapo, en el hospital, ¿dónde?
0: Sí, pues ahí en el sapo le hicieron una revisión técnica.
1: Ah, ya, pero...
0: Claro, entonces le dijeron, mire señora, usted sí dijo, no tiene síntomas de pérdida. Lo único nomás dijo que usted en sus mamas ya no, no va a haber el líquido, va el leche en polvo.
1: ¡Ah!
0: ¡Ay, líquido de fecales!
1: ¡Chucha! Oh, por último, que venga de buena marca, Calo, deja leche, Calo.
0: Oye, Jai, necesito que... ¿Por qué no pones un mix de la Sonora Palacio, por favor?
1: El mix de la Sonora Palacio. A ver... El mix de la Sonora... Palacio. El mix de la Sonora Palacio. El cuarto de todo es que hay varios mix de la Sonora Palacio, Boguán.
0: Oye, si total como estamos con síntomas de pérdida, la que encontré primero.
1: Ya, déjeme cachar aquí algo. Déjeme cachar algo aquí a ver si. No, ese tema ya muy, muy, muy tocado, Boguán. El mix de la Sonora Palacio. Vamos a cachar esta, ¿eh? Déjeme ver si. A ver si. Ole. Ya, ese.
0: Ya, oiga, don Manuel, pasando todo. O sea, ya que esté muy bien, cuídese.
1: Igualmente,
0: oiga. Lo escuchado. Dele, ya, así que.
1: Dele harto cariño.
0: Saludo a la oscuridad.
1: Dele harto cariño ahí a su señora, oiga.
0: Sí, no, sí, la tengo durmiendo. Le di una dosis.
1: Ah, ya. ¿Una dosis de qué?
0: Una dosis de pichulato con Cocolandia.
1: Ah, ahí está, ya.
0: Ya, nos vemos, hasta luego, nos vemos, chau, que se me cortó.
1: Oye, mándale saludo a tu hermana. Ah, ya.
0: Oye, no me toquí la vez, pero tengo otra hermana.
1: ¿Ya?
0: Que es la Pepona.
1: No, pero la que conozco yo, la hija de, o sea, la...
0: No, a la Barbie no me la toquen.
1: No.
0: A la Pepona todo lo que quieran, porque la Pepona tiene más carne.
1: No, pero a mí me gustan con más grado, me gustan con grado a mí.
0: Ya, chao.
1: Que te... Cuídense, chao. Oye, saludito ahí a quienes están en la sintonía por ahí en Pueblo de Indio, ahí, a la señora Marina, oiga, que se recupere ahí. Oiga, ¿cómo no estar enferma si tiene que soportar este pedazo animal, oiga? Me dijo la Marina que era un salvaje este, weón.

Las leyendas. Ya, hoy vamos a continuar con buena música. Vamos a continuar con canciones a esta hora de la tarde. 8 minutos ya nos separan ya de las 3 de la tarde. 8 minutos para las 3 de la tarde. Ole, ole, ole, ole.

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3: 2:59 p.m.
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0: Ya estamos de vuelta, estamos de regreso para continuar disfrutando lo que es la música a esta hora de la tarde. Ya son las 3 de la tarde, ya con 15 minutos a hora Capicúa, 15 con 15. Oye, tenemos saludito por acá, dice, a ver, un saludo para los malos palcatres, dice, un saludo para los malos palcatres de San Pedro, dice, estamos compartiendo un corderito al palo, mire qué bien, Oye, ¿cuál de los dos corderos, el que está sentado o el que está en el calvo? Saludos ahí para los malos palcatres, ¡Saludos por malo para el cárcel!
1: Sí, sí.
0: Ah, ya, ya. ¿Ustedes sabían que eran malos para el cárcel, no?
1: Sí.
0: Ah, ya, ya, ya. Yo pensé que no sabía. Ya, vamos a continuar con buena música a esta hora de la tarde. Oye, teléfono de la radio para que usted llame, solicite canciones. ¿Quiere saludar a alguien que esté de onomástico, de cumpleaños, de bautizo, de matrimonio, de separación? Oiga, de muchas cosas, hoy está festejando alguna cosa importante, está celebrando los tijirales, está de fiesta porque le pegó al perro, Los amigos de las pesebreras ahí de Pueblo de Indios están por ahí, la sintonía y la radio, ¿no? Anoche estaban celebrando el cumpleaños de Don Mario ahí en Pueblo de Indio, oiga. Así que saluditos grandes para ustedes, chiquillos, que están en sintonía de la radio La Caribeña, la que sí suena y suena bien.

Hoy vamos a continuar con la buena música a través de la radio La Caribeña, la que sí suena y suena bien. Hoy estamos en vivo, ¿eh? Ya son las 3 de la tarde con 22 minutos, 3 de la tarde con 22 minutitos en vivo en La Caribeña. Hoy vamos a continuar con buena música, vamos a continuar con canciones a esta hora. Recuerde que estamos en vivo y en directo para toda la región y para todo el mundo, ahí para que usted se conecte con nosotros y sea parte de esta jornada tarde de día domingo 11 de octubre del año 2026. Saludamos a quienes están en la sintonía de nosotros y nosotros seguimos con buena música, con las canciones a esta hora de la tarde acá en la radio La Caribeña, la que sí suena y suena bien.

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Oye, seguimos avanzando, seguimos disfrutando de la mejor programación musical a través de la radio, ¿ah? Oye, ¿quiere saludar? ¿Quiere programar? Saludos y peticiones musicales a los teléfonos de la radio, ¿ah? El teléfono nuevo de la radio, marque, anote el número de teléfono, el 2279-76844 y al más 569-4058-3505, nuestro WhatsApp, y al 722-9059-46. Tres líneas telefónicas para que usted se conecte con nosotros y sea parte de esta jornada tarde de día domingo acá en La Caribeña, la que sí suena y suena bien.

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0: Hoy estamos de vuelta, estamos de regreso, ¿eh? Vamos a la línea telefónica. ¡Aló! ¡Aló!
1: ¡Aló!
0: ¡Aló! Buenas tardes.
1: Me aburrí de llamarte, que estáis sordo.
0: ¿Cómo está? Oiga, puta, ¿qué pasó? ¿Tiesa por la feria? Oiga, la andás saliendo cortita, don Osvaldo, ¿ah?
1: Andamos con la caña, estamos aquí en la pesebrera, todavía estamos celebrando el cumpleaños de don Mario.
0: ¡Oy! ¿Tantos años cumplió?
1: ¡Cumplió 98!
0: Bye. Oiga, si eran 89 nomás.
1: ¡Ah, buena, tío!
0: Oiga, si todavía tengo la foto de anoche.
1: Sí, sí me ¿te mandaron?
0: Sí, me mandaron una foto y la acerqué yo y al fondo salía 89 años por ahí.
1: ¡Ah, sí, 89!
0: Sí, ves, si no soy nada tan hueón yo.

0: mejor todavía.
1: No, que me la acabó la pintura, no la puedo pintar.
0: Ya
1: voy. Ni un problema, mire, mire.
0: Chao, saludos.
1: Chao, que esté bien, cuídese, pórtese bien, ¿ah?
0: Chao.
1: Oiga.
0: Me porto bien. Tú pórtate bien porque te vi en la feria.
1: Oiga.
0: ¿Qué?
1: Cuando salga a la feria, anda trayendo una cadena al perro que lo anda trayendo más adelante.
0: Ya, ya, no lo voy a decirle.
1: Ya, chao, que esté bien.
0: Chao. Ya igual.
1: Ahí está la Poli, oiga, la Poli, ¿ah? No, este no es. Allá los vemos. No es la Poli, no es la Poli, no, es otra Poli. Oye, saludito ahí a don Mario, a la Poli, a los Baldo, bueno, a toda la familia ahí Escudero que están en sintonía por allá a las Pesebreras, oiga. Escuchando la caribeña, la que sí suena, también dice, hola, ¿cómo está? Dice, estamos con la caña, soy el Nano. Ah, no, me imagino que está con la caña, oiga. Todavía estamos acá en las Pesebreras en el cumpleaños de don Mario, dice. ¿Ah? Contesta el teléfono, me dice. ¿Ah? Saludito ahí a don Nano, al dueño de casa, don Nano ahí, que está recuperándose recién de la caña, oiga. Lo bueno que el día lo acompañó don Nano, porque hubiese sido más calor, imagínense el dolor de cabeza que hubiese tenido. Bueno, ahora va a tener que tomarse un whiskacho para que se le quite la caña, ¿ah? Oiga, ¿y al cumpleañero anoche le salió curaera o no? A él cuénteme, Poli, usted es la más cagüina, o sea, perdón, la más. Me imagino que era la que andaba mejor ahí, andaba bien ahí, no andaba arriba de la pelota igual que el oso. ¿Cuál fue el que dio más jugo? ¿Cuál el que dio más jugo anoche, venga? No, y algunos cuando toman son odiosos, son como que andan buscando el odio, Como que andan buscando... El odio. Oye, divisé por ahí la foto al pedazo animal, al Robin Rana. ¿Ah? Oye, tienen buen olfato eso, Donde hay una fiesta, ahí están pegados, Oiga, van a tener que pasar al Robin por la libreta, yo creo, Ya nos separan 14 minutos ya para las 4 de la tarde, 14 minutos ya para las 4 de la tarde. Nosotros vamos a la música, vamos a las canciones. Aquí llega Eliseo Guevara junto a las botas negras para la Poli allá en Pueblo de Indio.

0: ¿Y qué hizo, compadre?
1: Pues me fui a tomar unas copas.
0: No me diga, ¿y con quién, compadrito?
1: Con el de botas negras.
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2: Son las 3 de la tarde, 58 minutos.
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3: Ya, hoy estamos de vuelta, estamos de regreso. Ya son las 4 de la tarde, ya con 13 minutitos. 4 de la tarde, ya con 13 minutitos. Hoy en vivo en la Caribeña de Chile. Hoy vamos a continuar con la buena música, con llamados telefónicos, ahí a través de nuestras líneas telefónicas. Oye, saludos, peticiones musicales, ahí al más 569-40-58-3505 a través de nuestro vía WhatsApp.

Oye, ¿hay alguien en sintonía de la radio, no? Oye, ¿hay alguien en sintonía de la radio? Si no, me voy para la plaza. Ya, hoy nos vamos a la música. Nos vamos a las canciones a esta hora de la tarde. Ya son las 4 de la tarde, ya con 14 minutos. 4 de la tarde con 14 minutos en vivo en La Caribeña.

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4: Estamos de vuelta, ya son exactamente las 4 de la tarde, ya con 20 minutos, 4 de la tarde, ya con 20 minutitos en vivo y en directo a través de la radio La Caribeña, la que sí suena, ¿eh? Hoy saludamos a quienes están en la sintonía de nosotros. Hoy saludamos a la Julita que está por allá en sintonía de la radio, oiga. Por supuesto están en un recordatorio de un falleció, ¿cierto? De un tío, del papá de Jacqueline Correa, ahí en el sector de Pichidegua. Ya están haciéndole un recordatorio ahí en el cementerio parroquial de Pichidegua. Así que enviamos harto saludito para quienes están ahí acompañándole en este momento difícil, ¿cierto? Ya, así que un saludo grandotote para todos quienes están por ahí en la sintonía en Pichidegua. Ya, vamos a continuar con buena música, vamos a continuar con canciones. Recuerde que estamos en vivo y en directo para toda la región y para todo el mundo, y para que usted se conecte con nosotros y sea parte de esta jornada tarde de día domingo. 4 de la tarde, 21 minutos, 4 de la tarde ya con 21 minutos en vivo y en directo para toda la región y para todo el mundo, y para que usted se conecte con nosotros y sean parte de esta jornada tarde de día domingo. Ah, yo por la chucha, oye, ¿ah? Oye, ¿quién está con el casco de sorda ahora ahí? ¿Está sordando el vaso? Oye, ¿estáis sordando el vaso en la mano para no sortarlo? Oye, cerveza, un shot Fanta, ¿ah? Oye, saludito a quienes están por ahí compartiendo un vasito de este licor malo, ¿ah? No sé qué gusto tendrá la cerveza hoy, no sé. Dicen que los que toman mucha cerveza se les cae el pelo, ¿eh? A uno ya se le está cayendo el pelo ya, ¿eh? Ya está quedando pelado. Al oso se sentó en la silla porque parece que se mareó. Y don Nano ahí, ah, paradito ahí, don Nano, ah. No, a don Nano le entran balas, ah. No es que tiene sangre de otro país. ¿Era colombiana o venezolana? ya te pusiste gritón, Manuel Páez, Vamos a la música mejor hoy.
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0: Ya, estamos de vuelta, ya son las 4 de la tarde, ya con 34 minutos. Y 4 de la tarde ya con 34 minutos, ¿eh? En vivo y en directo para toda la región. Oye, saludo a quienes están en la sintonía de la radio a esta hora, por supuesto, compartiendo buena música, buenas canciones a esta hora. Recuerda que estamos en vivo y en directo para toda la región. Hoy vamos a continuar con buena música, vamos a continuar con las canciones a esta hora. Recuerde que estamos en vivo y en directo hasta las 7 de la tarde para que usted se quede en nuestra sintonía. Hoy por ahí en Pueblo de Indio nos pidió un tema musical de los Tigres del Norte, La Carta, Por ahí vamos a estar programándosela a nuestros auditores que están por ahí en la sintonía en Pueblo de Indio.
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Ya, hoy estamos de vuelta, estamos de regreso. 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
1: Oye, ¿quién canta esa canción? Oye, ¿quién canta esa canción? La última monta. ¿Quién canta esa canción, chiquillos? Ahí en Pueblo de Indio. ¿Saben quién la canta, no? Ahí para que me digan quién es el que la canta esa canción. La última monta. No sé quién. No sé quién cantará esa canción, pues, ¿ah? Ya, Mayita Duarte me está solicitando una canción. Tampoco la encuentro ese tema musical, oiga, Mayita. No, la verdad es que no sé quién canta ese tema que le dedicaron ahí al Alex Zamorano. Ya, así que saludito ahí a Mayita Duarte, a su esposo, que están en la sintonía de la radio por ahí en Pueblo de India, escuchando a la caribeña, oiga. Oye, me tienen a toda Yala. Contentita tiene que estar la vecina, oiga. Oye, contentita tiene que estar la vecina, oye.
2: ¡Cállate, mierda!
1: Ah, sí, sí.

Monta, la última. La última. ¿No será la última y nos vamos? ¿O no? ¿Será ese tema? La última y nos vamos. Porque la verdad que. A ver, mire, yo le voy a poner en la canción, mire. ¿Esa o no? No se llama nada la última monta, oiga. Andamos clarito. Se llama La Última y Nos Vamos. Así se llama. La canción se llama La Última y Nos Vamos. Así se llama la canción de los Tigres del Norte. La Última y Nos Vamos. O sea, ese tema lo podríamos haberlo tocado cuando lo fuéramos de la radio. ¿Eh? Oye, el nano no sabe a dónde está parado el nano, oye. ¿Ah? Oiga, don Nano, ¿quién le dijo que se llamaba La Última Monta? Para mí que se lo dijo la poli. La poli le dijo que se llama así la canción.

Ya, vamos a la música, vamos a las canciones a esta hora. Aquí llega Los Tigres del Norte. La última y nos vamos. La última y los vamos.

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Yo pensé que estaba con la cortina y no era nada la cortina, güey. Por eso la paré de un huascazo. Ya, oye, vamos a saludar a quienes están en la sintonía de nosotros. Oye, ahí estaba sonando los Tigres del Norte, la última, y nos vamos, ¿ah? Ya son las 4 de la tarde, ya con 51 minutos. Oye, hay un tema muy, muy especial que vamos a tocarlo a esta hora de la tarde. Uno de los temas que le gustaba mucho al Alex Zamorano, habían muchas canciones que le gustaban, pero siempre él siempre elegía canciones ahí para y siempre se van a recordar, siempre se van a escuchar y se va uno a recordar de la persona que hoy ya no está con nosotros, así que de parte de Mayita Duarte, de parte de su esposo también, un besito al cielo, me dijeron por ahí que le mandara ahí al Alex Zamorano. Así que un abrazo enorme a la distancia, Alex Zamorano. Y aquí hay un temita musical que a Tatán Zamorano también se lo programaba, se lo pedía. Y bueno, hay un tema este que también que le gustaba mucho ahí al Alex Zamorano. Así que para Alex, aquí está el tema musical junto a la voz de los Zumbale Primo.

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3: Son las 4 de la tarde, 58 minutos.
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3: Ya, hoy vamos a irnos con el bloque de dos en dos, ¿eh? De dos en dos. Usted me lo pide y yo le toco dos veces, ¿eh? Usted me pide una canción y yo le regalo otra. ¿Ah? Sí. Usted solamente me pide una y yo le regalo la otra al gusto mío. ¿Ya? Usted me pide una canción de un artista y yo le regalo otra. ¿Ya? De dos en dos, ¿eh? De dos en dos. El teléfono, solamente teléfono. Teléfono de la radio, 722-90-5946. Y el más 569. Atención, más 569-40-58-3505, ¿eh? Nuestro WhatsApp de la radio. Y el teléfono es el 2279-76844, ¿eh? Línea telefónica.

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0: Ya, lo vamos a encargar, ¿eh? Lo vamos a encargar.
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0: Usted me lo pide y yo se lo toco, ¿ah? La canción, por la canción. Ya, vamos a continuar con buena música, vamos a continuar con canciones a esta hora. Oye, aquí venimos a ponerle música, a ponerle color, a ponerle sabor. Oiga, la tarde de día domingo, ¿eh? Sabor y color a la tarde de día domingo. Junto al grupo Los R15, acá en la Caribeña, la que sí suena y suena bien, ¿eh? Oye, el próximo domingo vamos a hacer una tarde política, ¿eh? ¿Ah? Ahí sí que no tendría ni uno en sintonía.

0: Ya, y vamos a continuar con buena música a esta hora de la tarde. Ya son las 5 de la tarde, ya con 18 minutos, 5 de la tarde, ya con 18 minutitos. En vivo. Oye, está fuerte el carigallo aquí. Me pega justo en el ojo izquierdo. Voy a tener que cerrar un ojo y abrir un puro ojo. Vamos a continuar rápidamente con la buena música. Vamos a continuar con las canciones porque hay que ponerle música a nuestros auditores, ¿no? Porque contigo. Sí, porque si no le ponemos música, se aburren y cambian de radio. Vamos a la música, vamos a las canciones.
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0: Seguimos con buena música junto a los Bravos de Chile. Acá en la Caribeña, la que sí suena y suena bien.

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Y con este tema musical nosotros los vamos, sí señor, nos vamos. Hoy me cansé, man. Me cansé. Sí, nos vamos a la pequeñísima pausa comercial y ya regresamos. Ah, no se vaya, porque nos queda una horita más de programa, acá en la Caribeña de Chile.

0: tenemos que apagar los micrófonos por hoy, pero nos vamos con el corazón llenito de todo el cariño que nos enviaron en cada saludo.
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0: Sigan en la sintonía de La Caribeña, la radio que se mueve contigo. ¡Chao! ¡Chao!
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6: Son las 5 de la tarde. 53 minutos.
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Hoy estamos de vuelta, estamos de regreso, ¿eh? Ya son las 6 de la tarde, ya con 11 minutos, 6 de la tarde con 11. Entonces, seguimos con buena música, seguimos con buenas canciones. A esta hora de la tarde, ¿eh? 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Nosotros vamos a continuar con buena música. Seguimos con las canciones.

Ya estamos de regreso, estamos de vuelta ya para seguir compartiendo los últimos minutos de programa a esta hora de la tarde, en esta jornada tarde, día domingo. Ya son las 6 de la tarde, ya con 20 minutos. 6 de la tarde, ya con 20 minutitos. Oye, sabemos que hay partido en la tele, ¿eh? Si están jugando ahí, hay partido en la tele, así que vamos a ir con música, era mejor, ¿eh?

0: Ya fuimos de vuelta, estamos de regreso, ya son las 6 de la tarde, ya con 33 minutos, 6 de la tarde, ya con 33 minutitos, ¿eh? En vivo y en directo para toda la región y para todo el mundo, ahí para que usted se conecte con nosotros y sea parte de esta verdadera tarde junto a la programación musical de la Radio La Caribeña, la que sí suena. La que sí suena y suena bien, ¿ah? ¿Eh? Sí, bueno. Quéreme. Aló, buenas tardes.
1: Buenas tardes, Jete Pau.
0: ¿Cómo estáis, po, Jete Pau?
1: Oye, estoy aquí en la fiesta de las magos, cruzando con la... Me he buscado un poquito de pesquería, puta, me he demorado 25 minutos de ahí, como dos cuadras.
0: Ah, chuuu. O sea, está bueno entonces.
1: Oye.
0: Dime.
1: Está lleno, está chuchado, miño.
0: ¿Está lleno?
1: Lleno, lleno, lleno.
0: ¿Ya? Oye, ¿qué es lo que hay ahí? ¿Hay una feria? ¿Qué onda? ¿Qué hay? ¿Qué es lo que hay?
1: La fiesta del Almagüe.
0: Ah, la fiesta del Almagüe. Oye, ¿dónde lo están haciendo ahí? ¿En la cancha?
1: En la cancha.
0: Ah, buena. Ahí donde está la rueda del Almagüe, ahí en al lado del cementerio.
1: La rueda del Almagüe.
0: Ok.
1: Oye, está lleno, lleno, lleno aquí.
0: Ya, dile al weón que está hablando allá por alto por delante que quede callado un rato, dile.
1: Oye,
0: dime.
1: Un saludo a la Cigamero que está ahí en camita descansando.
0: ¿Ya?
1: Me fue a ver hoy día, gracias
0: a Dios. A la Cigamero, oye, hace tiempo ya que no veo a la Cigamero, oye.
1: No, está bien, de todas sus cosas está bien.
0: Qué bueno, qué bueno.
1: Está estable, está bien, está bonita.
0: Está. Ah, ya.
1: Bueno, la estoy mirando con los ojos, mi amiga mía.
0: Oye, está como la Luli.
1: Está como la Pamela Díaz, la mezcla, ¿eh?
0: Ah,
1: la manera.
0: Yo,
1: ya. La quiero mucho yo a la Melo, la quiero mucho.
0: Sí.
1: Yo le digo que es la DJ.
0: ¿Ah?
1: Ella es la DJ.
0: Ella es la DJ.
2: La DJ, sí.
1: Ella sabe por qué.
0: Ah, ya, qué bueno.
1: Oiga,
0: dígame. Dígame,
1: Mois. Esos temitas para ir escuchando de aquí para allá, weón.
0: Ya, a ver qué canción, oiga. Oiga, ¿con quién anda por ahí? ¿Con quién anda?
1: Oye.
0: ¿Con quién anda, bueno?
1: Ando con un lairón de Requegua.
0: Ah, ¿andan los dos robando ahí?
1: No, yo me quedo haciendo mejor en la camioneta y este la hace toda.
0: Ay. Oye, ¿qué canción?
1: Con una escopeta, con un cañón de dos escopetas, pero andamos en el aire sacando limón.
0: ¿Qué canción, guatón?
1: Un temita, uno encachado de los Tigres Norte, cualquiera.
0: Tigres del Norte, a él pongámosle.
1: Oye, ¿ah? Oye, ponete dos mujeres y un camino.
0: Ah, ya te pusiste huevón, ya.
1: Para los colectivos de la casa de mi gente.
0: A ver.
1: Tengo dos amigos buenos ahí que lo van a escucharlo.
0: Dos mujeres y un camino, los broncos. Camino, ¿ah?
1: Los broncos,
0: este, mira, a ver.
1: Los broncos, sí. Eso. Ahí
0: tengo dos mujeres.
1: Para que
0: el guatón. Ay,
1: ya.
0: Dos mujeres y el guatón.
1: Ya, chico.
0: Ya, chao.
1: Cuenta a la gente que pasó a la pesebrera.
0: Que vos, weón, andáis metabeso con los viejos ahí.
1: Ya, chao, nos vemos.
0: Ya, chao, nos vemos ahí. Chao, chao. Ahí estaba el guatón de la fruta, oiga. Saludito ahí al gran amigo ahí. Linda persona ahí, el guatón de la fruta, oiga. Saludo ahí para su señora también. Para su hijo, ¿ah? Para su yerna, su hijo mayor, ¿ah? Oye, el chico escarcado al papá, oye. ¿Ah? Oye, ¿cómo lo hiciste tan bien, weón? ¿Cómo lo hiciste tan bien para mí que pidiste ayuda, weón? ¿Ah? Para mí que hablaste con el moncho de... El moncho que saca fotos acá, te sacaste una foto cuando eras chico, weón. ¿Ah? Oye, pero es igual. En la caminada, igual. Ojalá que no salga... no salga bueno para pa las manos igual que el Taita, pues. ¿Eh? Oye, no le vayas a enseñarle mala costumbre, oye, a tu hijo, oye. Déjalo así nomás. Así como a solito, sí. Exactamente, oye. Ya, vamos a la música, vamos a las canciones. Oye, para el guatón de la fruta, dos mujeres y él. Dos mujeres y su amigo que va al lado ahí. Oye, cuidado, oye, que el guatón se le empieza a quemar el arroz.

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4: ya, hoy estamos de vuelta, estamos de regreso para continuar disfrutando lo que es la música. A esta hora de la tarde, tarde de día domingo ya. Oye, ya estamos llegando al punto final de nuestra edición del día de hoy, ¿eh? Hoy en el día de hoy estuvimos compartiendo buena selección musical para que nuestros auditores estén ahí por ahí en la sintonía de la radio, ¿ya? Así que un abrazo enorme a todos nuestros auditores y auditores que estuvieron ahí en la sintonía de la radio La Caribeña, la que sí suena y suena bien. Oiga, ya viene en el colectivo, ya callamos que viene en el colectivo. ¿Ah? A ver, vamos a callar el audio, vamos a callar un poquito el audio, ¿eh?

Ya, hoy vamos a continuar con buena música. Hoy vamos a cerrar ya nuestro bloque de canciones a esta hora de la tarde. Hoy saludamos ahí a la Julieta que viene rumbo a San Vicente de Tahuatahua. Ya viene montada en su caballo corcel. ¿Ah? Oye, saluda ahí al chofer. Saluda al chofer. ¿Cómo se llama el chofer? ¿Cómo se llama? ¿Cómo? Ah, Luisito Reyes. Para Luisito Reyes, oye, que está ahí, que viene rumbo a San Vicente de Tahuatahua. Oye, te reís no, oye, te reís no, ¿eh? Oye, saludamos a quienes están en la sintonía de nosotros a esta hora de la tarde. Oiga, oiga, Luisito, ponga la radio caribeña 92.3. Ponga la radio ahí. Capaz que ni tenga ni radio colectivo ahora, papá. Ahí la cagamos, ahí la cagamos. Ya. Ya, Julita, lo cachamos por aquí. Y si no los vemos, vamos a los culistas. Ya. Chau, chau. Ya. Ya, ahí está la Julita, venga, ahí estaba la Julita. Ya, nos vamos con este tema musical. Ya con este tema ya lo despedimos, ¿no? O lo tenemos un tema más. Ya, un tema más aparte de este. Ya, vamos a un temita musical y regresamos.

0: Ya, estamos llegando ya al final de nuestra edición del día de hoy. Hemos compartido buena música, hemos compartido saluditos. Oye, para toda la gente que estuvo en nuestra sintonía, vaya el saludo de parte de nosotros, de parte de Radio La Caribeña, la que sí suena y suena bien. Nos vamos, nos despedimos. Sí, nos despedimos. Será hasta el próximo fin de semana. Recuerde que mañana es feriado, no se vaya a levantar ni lluvia más temprano, No se vaya a levantar temprano, Mañana es feriado. Oye, ¿qué vamos a hacer mañana si es feriado? ¿Qué vamos a hacer mañana? ¿Qué vamos a hacer mañana? Oye, si viene la Julita en la sintonía de la radio, que me avise si viene para acá, para San Vicente, o... O la espero acá en la radio, o sigo haciendo programa. Vamos a ver si... A ver, aló, buenas tardes.
1: Hoy,
0: aló. Aló, buenas tardes.
1: Buenas tardes.
0: Oye, que tenéis mala señal, chiquatono.
1: Oye, padre.
0: ¿Dónde estáis metido, guatón?
1: Padre,
0: dime, te estoy escuchando.
1: ¿Qué decís que va a ser mañana?
0: ¿Sí?
1: Guaguita, po.
0: Ah, sí, po. ¿Y vos qué vas a hacer mañana?
1: Guaguita.
0: Ya, voy para tu casa mejor.
1: No, yo la vieja, vamos nomás. La pasola que tengo, pero...
0: No le saqué tanto el jugo a la señora, weón.
1: Oye, padre.
0: ¿Ah?
1: ¿Y la Pamela Díaz llegó?
0: No, todavía no llega. Viene en camino de Pichidegua, oye. Oye, se escucha mal la radio, weón. ¿Te le escucha mal, guatón, la señal?
1: Ah, mala señal,
0: pues
1: te
0: comí. No, oye, no, ¿verdad? Se escucha como cortado la señal.
1: ¿Qué ando para los montes?
0: Ah, ya. ¿De cuándo que nos vayas a los montes, oye?
1: ¿Ah?
0: ¿De cuándo que nos vayas a los montes?
1: Vale, hace como 6 años que me dio un tubo petardo.
0: Ah, ya.
1: Oye.
0: Ah, dime.
1: Pues con mi hermana acá y dice que le pagué la pensión de mentira, de 6 años que no se la pagáis.
0: Ah, ya, dile que abre, porque ya. Más rato le voy a ir a dar su merecido, dile.
1: No, si mañana, el martes va a ir a la mediación.
0: Que vaya nomás, que agua. La agua que quiera.
1: Tengo que hacer guapito y ahora te sigo responsable.
0: Ya, a él, pásame a tu hermana ahí, pásame a tu hermana.
1: ¿Ah?
0: Pásame a tu hermana ahí, va él.
1: No, que pasa con la boca
0: ocupada. Ah, no, ya viste, ya está ahí. Ya está ahí cagüeñando, guatón, ya está ahí cagüeñando, guatón.
1: Chao, mijito, cuídate, padre.
0: Ya, chao, guatón. Malo para el carro.
1: California, chao.
0: Chao.
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0: Oye, si este guatón le gusta que lo agarren por huevo ahí. Oye, ¿y Cachano que llamó para puro huevón nomás?
2: ¡Oyo!
0: Ya, nos vamos agradeciendo la sintonía. Muchas gracias, que tengan una buena tarde. Cuídense, pórtense bien. Si van a salir, entreguen la llave, por favor. Y si van a tomar, invítenme. No, si van a tomar, entreguen la llave, chiquillo. Entreguenle a una persona responsable que no beba. Y si usted va a salir y no tiene dónde dejar a la persona, déjesela con el vecino. eso me dijo, el guatón me dijo que dijera la weá, el guatón de la ruta. Ya, nos vamos. Agradeciendo la sintonía. Muchas gracias. Que tengan una buena tarde. Cuídense, pórtense bien. Nos reencontramos en 7 días más. Chao, chao, chao, chao. Chao, Chile. Chao, caribeños. Chao, caribeñas.
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5: Son las 6 de la tarde, 59 minutos.
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4: Son las 7 de la tarde, 51 minutos.
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3: Son las 8 de la tarde, 53 minutos.
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